El enemigo está tomando ventaja y el reino se divide cuando comenzamos a chocar y a tener enemistad.

Eso no viene de Dios. La enemistad no viene de Dios, ni no viene de amén, de Dios ni del Espíritu. La enemistad viene del enemigo. La voluntad de Cristo, ay, te la digo,

Esa canción hace tiempo yo la cantaba. Años. ¿Cuántos se acuerdan de esas canciones? Seguimos con la adoración suavecito. Ahí, lo mismo. Que ya estoy viendo a Dani perdido ya ahí. Escuche bien. No vamos a ir al cielo, no vamos a ir. No vamos a ir a ningún cielo. Así que allí cuando se reunían como hermanos. Pero mire esto. Se reunieron como hermanos, pero hubo un problema. ¿Qué dice la palabra de Dios? Que Tomás estaba con ellos cuando Jesús vino a donde estaban los hermanos. Tomás no se estaba metido, pero estaba, como estaba incrédulo, estaba despechado. Ya sabemos, según la característica bíblica, cómo estaba Tomás: lleno de duda, de sinsabor, afligido. No es para menos. Pero si Tomás llega a estar en la reunión con los demás, yo creo que esa incredulidad no iba a ser tan intensa. Pregúnteme por qué. Porque algo pasa cuando nos congregamos con frecuencia a la casa de Dios. Mire, cuando usted deja de congregarse, que lleva un mes sin venir, ay Dios mío, un mes sin venir a la iglesia, eso es peligroso. Me fui mucho ahí, me fui muy lejos. Pero vamos a ponerlo ahí. Un mes sin venir a la casa de Dios. Y una casa como esta, donde hay pan, avivamiento, fuego, restauración, bendición. Dígame la verdad. Los que han pasado su proceso y han 2 semanas, 3 semanas, ¿cómo usted se siente? Se siente como, ¿verdad que se siente mal? Y usted mismo reconoce, algo me falta, ¿sí o no? Y usted ve los, ay, yo veo los cultos por YouTube, por Facebook, pastor, es lo mismo. Y usted lo ve por internet cuando no ha llegado y usted siente un tuki tuki en su corazón. Yo tengo que estar en la casa de Dios. ¿Por qué? Porque llegan situaciones inesperadas que te sacan lágrimas, que te estremecen tu fe. Y si no estamos, si no nos congregamos y no cumplimos con el deber que tenemos, escucha bien, hermano, es una punta de lanza para que le des espacio a la incredulidad y que la duda tome control de ti. Escuche por qué. Porque cuando estamos en prueba y en batalla, y si usted está en una casa donde Dios se está moviendo, donde hay una palabra como esta, un refrigerio a tu alma que te aumenta la fe. Dígame usted, cuando usted llega aquí cada domingo, o el culto que usted viene aquí a esta casa, que usted ha llegado cargada, que usted ha llegado cargado, que usted ha llegado afligido, que usted ha llegado cansado espiritualmente, lleno de dudas, lleno de situaciones, de malas noticias, dígame usted, cuando se derrama la presencia de Dios, ¿cómo usted sale después que el culto se termina? ¿Ah? Renovado, nuevo, diferente, fortalecido, con la frente en alto, con una alabanza. Y la prueba sigue ahí. Hello, la prueba sigue, pero te fuiste diferente. Pregúnteme por qué. Porque te reuniste en la casa del pan. Y Dios no te va a dejar ir nunca con las manos vacías.

Vamos, dígale a alguien: el que se congrega en el Espíritu, Dios nunca lo deja con las manos vacías. Den un aplauso al Señor. ¿Cuál es el peligro de faltar muy seguido? Que ese día que estás faltando puede ser el día de tu milagro. ¿Sí? Porque cuando Tomás estaba en otro lugar con su incredulidad, los discípulos también estaban dudando, también estaban en esa batalla, pero estaban juntos. Robert. O sea, no es lo mismo que yo esté dudando y que yo esté aislado debajo de un palo, aleluya, porque ya perdí la esperanza y que Cristo lo que habló no lo va a prometer o no lo va a cumplir. Yo creo que resucitó, aleluya, pero yo creo que no volverá, no sé para dónde cogió. No es lo mismo estar en prueba debajo de un palo solo que estar en prueba con tus hermanitos en la fe al lado. No es lo mismo pasar un desierto solo que pasar un desierto con tus hermanos en la fe. Y cuando digo esto, hay escenarios que vas a pasarlo solo. Y cuando digo esto, no es que tus hermanos se desconectaron. Aquí hay gente madura. No es que la gente te dejó sola. No. No es que aquí te abandonamos. No. Es que son escenarios que Dios permite para que no dependas de tu hermano, ni del pastor, ni del hombre, sino dependas de Dios. Esos son escenarios, pero no es lo mismo usted aislarse como hizo Tomás, porque el que se aísla y el que se acostumbra a estar solo todo el tiempo solo, escuche bien, se pierde de las bendiciones que Dios tiene en las reuniones de los santos. Si tú eres de las personas, yo me quedo en casa y lo veo por internet, no te preocupes, que cuando aquí ha pasado que el culto se cae la luz, se va al internet y es cuando el culto se pone bueno. Tomás se había perdido una de las primeras bendiciones de ver a Cristo. Sus hermanos creyeron que Cristo resucitó, pero entonces un problema. Los hermanos dicen: Tomás, te tengo una buena noticia. ¿Qué pasó? Lo hemos visto. Ha resucitado. Nuestro maestro volvió. Ah, mira quién está ahí. ¿Cómo es que se llama el guerrero? El hermano Sartito. Samuel. Grítate una alabanza. No, eso está flojo, papi. Tú eres de queja. Ahí, grita lo que tú das campañas mías, grita, eso es. En silla de juez y siempre alaba a Dios. ¿Cuántos alaban a Dios? Y con su condición, desde que lo conozco hace años, con su mamá, con la pastora, siempre alabado a Dios. Y canta las canciones y siempre tú lo ves alabando a Dios. Aleluya. Mira, se prendió. Alaba. Y gente sin bastón, gente ahí buena y sana, gente que tiene salud. Hay que sacar una alabanza, aleluya, para que alabe a Dios. Hombre, no, mi hermano. Te estoy hablando con gente que realmente conoció a Dios. Gente que conoce a Dios. Gente que es agradecida. Gente que se congrega. Gente que sabe a lo que llega a la casa de Dios. Resucitó, regresó, lo hemos visto. ¿Saben qué? Le tengo malas noticias. ¿Qué? Yo no creo lo que ustedes me dicen. Escúcheme, yo no creo lo que ustedes me dicen. ¿Pero por qué habla así? Porque no estaba cuando Jesús, ¿qué? Los visitó. Alguien que continuamente no está en el fuego, no se reúne con nosotros y no ha visto la gloria que nos visita continuamente, le da paso a la incredulidad y a la duda. Y entonces el que le da paso a la duda habla distinto que los que están en el fuego. Porque los que están en el fuego, no es que no hay prueba, no es que hay lucha, no, hay bastante. Pero como están haciendo lo que Jesús le mandó, se mantienen unidos, se mantienen en la reunión de los santos, no faltan un culto, se esfuerzan, llegan. Las damas tienen un bebé pentecostal, ahí están en el parque, ahí están en el monte. Los caballeros tienen una fiesta, ahí están. Se ve, hacen lo propio para mantener ese vínculo y ese fuego encendido. Cuando viene la duda, tienes la capacidad de reprenderla. Ay, ay, ay, ay, ay. La gente que se aparta

el fuego y que callen el afán, la duda los puede controlar, la incredulidad los puede dominar, la incredulidad te puede gobernar. Ahora, si tú estás orando, Dios mío, pastor, yo quiero que Dios me hable, yo quiero vencer la incredulidad, yo quiero vencer la duda, ¿qué puedo hacer? Métete al fuego, métete al culto, ven con tu mejor alabanza,

aparece la gloria de Dios. Llegó, visualícelo conmigo, visualícelo. Llegó la primera visita, Cristo mismo, Cristo resucitado en gloria. Quiere decir que pisa y lo que está llegando a la casa, ¿quién es? La gloria de Dios a través del Hijo. Cuando la gloria visita a un hermano, las escamas se caen, la duda se va. Pregúnteme por qué. Porque estoy notando aquí en esta palabra que ya Cristo no estaba físicamente con los hermanos, con los discípulos, cuando le están diciendo a Tomás: lo hemos visto, resucitó, nos visitó. Aleluya.

Dios. Ay, ay, ay, cuidado allá atrás. Hay santos, hay gente allá atrás recibiendo el poder de Dios. No dejes que el diablo te ataque con incredulidad. No dejes que la duda tome ventaja. Si tuviste la gloria de Dios, dale para adelante, dale para adelante, dale para adelante.

Háblele. Es imposible que alguien que vio la gloria de Dios, que chocó con Cristo, se quede callado espiritualmente ante una amenaza del infierno contra su familia. Mira, mujer, llama, Italia. Mira.

cuando venga el enemigo a tratar de sembrar dudas, a tratar de sembrar cosas negativas, mi alma alaba a Dios. Dile, yo lo vi. Yo vi la gloria de Dios. Es tiempo de escuchar palabras. Ustedes son grandecitos, con amor se los digo. Papá y mamá, cuando ustedes tengan un jovencito que escuche palabras, sigo paro. Porque es Dios el que está hablando y ellos también necesitan recibir. Yo lo vi. ¿Cómo es? Yo lo vi. Si no meto las manos en el costado, yo no creo. Espérate un momento, espérate un momento. Eso yo lo espero de un impío, pero de un discípulo. De un discípulo. Usted no me está entendiendo. Si Tomás le dio espacio a la incredulidad y a la duda por un pequeño descuido, imagínese usted y yo, si nos descuidamos, ¿cómo la duda puede tomar control de nuestras vidas? Y no hay algo más fuerte para un hombre que Dios quiera manifestar su gloria, y que la duda y la incredulidad es como una escama en los ojos que no te dejan ver la gloria de Dios. Sigo paro. Tomás no estaba donde debía estar. Cuando te inviten a la playa el domingo, ¿para dónde tú vas a ir? Lo dijeron bajito, pero sigo predicando. Cuando te inviten a la playa o a Parisel un domingo, ¿para dónde tú vas? Y tú le vas a decir, invítame el sábado. Porque Tomás no estaba donde tenía que estar. Cuando Jesús se aparece a los discípulos por primera vez, Tomás estaba ausente. ¿Qué lección nos enseña esto? Muchas veces podemos perder bendiciones cuando nos alejamos de la comunión en el pueblo de Dios. Repita conmigo, levante su mano arriba. Levante la mano arriba. Diga conmigo, ahora mismo yo estoy recibiendo bendiciones de Dios. Dígalo, ahora mismo yo estoy recibiendo bendiciones del Señor. Y yo le creo a Dios, dígalo. Mientras estamos reunidos y congregados en esta bendición, Dios está derramando bendiciones para tu casa. ¡Wow! ¡Ay, mi vida! Ese aplauso puede mejorar. ¡Wow! Abuelo, oye esto. Mientras estamos aquí, unos danzando, otros llorando. Es más, usted está quieto ahí y quizá usted no entiende lo que está pasando y por qué gritamos y por qué brincamos. Pero si tienes fe y llegaste no como espectador, ni llegaste para ver qué pasaba, llegaste porque tienes necesidad de un poquito de la palabra y que Dios haga algo contigo, te garantizo que aunque estés tranquila en la silla y tranquilo, la bendición de Jehová también te va a atrapar a ti. La bendición de Jehová también te va a alcanzar a ti. La bendición de Jehová también te va a atrapar a ti. Pregúntame por qué. Porque Jehová está en todas partes. Así que no te pierdas bendiciones que son derramadas cuando nos reunimos. Hay bendiciones que Dios derrama en tu aposento, indiscutible. Tú levantas un altar en tu casa y Dios derrama bendición. Tú estás en tu carro y Dios derrama bendición. Tú te metes con Dios en tu cuartito y Dios derrama bendición. Pero así también cuando nos reunimos, hay una bendición que Dios derrama para nosotros aquí que es especial. Y Dios quiere que tú seas parte de esas bendiciones. La ausencia puede provocar desánimo espiritual. No quiere decir que estás en pecado. ¿Están aquí? Porque te estoy hablando de Tomás. Tomás no era un impío. ¿Tomás era qué? Discípulo. ¿Y un discípulo era un qué? ¿Un seguidor de quién? Ya está. Yo no te estoy hablando aquí.

de un impío, pareciera, pero no. Te estoy hablando de un discípulo genuino, pero que hay que aprender de tomar las características y el descuido de él. ¿Cómo se descuidó? ¿Cómo aprendió lo que puso en marcha para nosotros aplicarlo y poder entonces creerle a Dios como Dios quiere que creamos? Cuando nos ausentamos con mucha frecuencia y dejamos la célula de oración, no venimos los domingos, no venimos los jueves, o el día que usted frecuente está. Óyeme, yo aquí, usted sabe que yo no estoy aquí. Aquí yo no estoy detrás de nadie. Mira, ¿qué pasa, papi? Que aquello con el látigo. No, porque yo aprendí que esto es voluntario. Ahora, no se puede pretender ver al hermanito que está bendecido porque. Y no es que viene todos los cultos. Porque hay gente que viene todos los cultos, pero su corazón no está en el culto. ¿Usted me entiende? Lo que Dios quiere es que cada vez que llegamos a la reunión, entremos por sus puertas con acción de gracia. Dios lo que quiere ver es que llegamos aquí no para ver al hermanito, a la hermanita, al pastor. Lo que Dios quiere ver en vosotros es que llegamos a la reunión porque estamos sedientos de Él. Que usted dejó de estar en la playa, dejó de estar en aquello, en lo otro, en una bulla, no sé, todos los planes que quizás. Porque qué cosa, en toda la semana las amigas no te escriben ni nada. Pero no llega el culto que tú sacaste para congregarte, ahí aparece todo el mundo. Aparecen Bebichagua, el quizañero, 30 bodas, alaba. ¿No se han dado cuenta de eso? ¿Verdad que sí? Porque son estrategias. Porque el enemigo sabe que cuando nos reunimos hay bendición de Dios. Así que la ausencia, cuando nos ausentamos, dejamos de orar, nos enfriamos, no nos congregamos, le estamos dando brey al desánimo espiritual. Ojo aquí. Podemos ser cristianos y podemos estar en desánimo. El desánimo no es un pecado. Porque a mí me ha llegado el desánimo. Si usted supiera cómo estoy predicando aquí con la fuerza de Dios. El desánimo le va a llegar a todos. Pero cuando tú chocas con la gloria, el desánimo no puede controlarte. Porque el Espíritu te va a dar la fuerza para vencer el desánimo. Pero dígame usted, el desánimo, y no humano, no físico, te estoy hablando del desánimo espiritual. Quiero hacer una pregunta a todos ustedes. Si el desánimo que habla la palabra es espiritual, dígame cómo ese desánimo se puede ir de tu vida si no es a través de qué. Del Espíritu. ¿Y cómo yo me lleno del Espíritu? Buscando de su presencia. Yo sé que aquí mucha gente ha pasado por el desánimo espiritual y le ha tocado el desánimo espiritual y están desarmados, como le pasó a Tomás. Pero bendita gracia que hoy todos los que están reunidos ante casa llena, cuando llegue el desánimo, no van a estar desarmados, porque ya no van a estar demasiado de muy ausente en las cosas de Dios. Ya no vas a estar demasiado ausente en las cosas de Dios. Ahora vas a estar más preocupada, más preocupado por las cosas de Dios, por sus negocios. Porque los negocios de mi Padre, es necesario que nosotros debemos estar. Si fuera por mí, y se lo digo aquí en el altar como hombre, como hombre que siento, si fuera por mí, dos cosas: o pongo a alguien entrarlo aquí como pastor y sigo viajando, o dejo de viajar y sigo pastoreando y me quedo quieto. Porque usted se cree que es fácil montarse en un avión, que los que estaban intercediendo llegamos aquí a las 4:00 con un desayuno que a mi esposa le encantó ese desayuno esta mañana. No le mire la cara, no le gustó. Yo que la llevé un brunch. Entonces picamos algo, etcétera, y estamos aquí. Mi parte humana dice: Señor, que tú tienes que hacer algo. Pero cada vez que hablo con Dios, Dios me dice: me aprieta la tuerca. Acuérdate el llamado. Que fue claro, Dios fue claro conmigo. Me dijo: te voy a levantar al pastorado y no vas a dejar de hacer obra evangelística, porque hay mucha gente con necesidad. Entonces llega el desánimo y estoy prendido en el fuego. Ah, pero como no estoy muy ausente de la presencia.

Pero como no estoy ausente de la presencia de Dios, la presencia me vuelve a recargar y te dice: dale pa'lante que yo estoy contigo. Me uso de ejemplo para que tú veas que te pasa a ti, no es nada, te va a pasar. Pero el problema es que tú estés muy ausente en las cosas de Dios, que tú estés ausente en tu tiempo de oración, que tú estés ausente para el Espíritu Santo, que estemos ausentes para buscar el rostro de Dios. ¿Sabe cuál es el problema? Que va a llegar el desánimo espiritual, y entonces si estamos muy ausentes vamos a estar desalmados y no vamos a tener la chispa, la llama como se supone que esté, y entonces el desánimo te va a controlar y te va a decir: ¿para qué ir a la iglesia? Quédate en tu casa y te queda. Alaba. ¿Para qué ir al culto de oración? Te queda en tu casa. ¿Para qué orar en tu cuarto? No ores, no te encierres a orar y te queda. Aleluya, sin orar. Cuando el desánimo te controla es peligroso, pero cuando tú no estás muy ausente, aleluya, con la relación del Espíritu Santo. Fue un día duro de trabajo y llegaste a tu casa, no hay culto, pero hay una sed de irte al aposento, de ir al cuarto, de ir a buscar el rostro de Dios, y algo te dice: déjame poner la prédica del domingo, y algo te dice: déjame poner esta prédica, porque no estás ausente, el Espíritu Santo

Ya termino. Me quedé en explosión. Sigo paro. Sigo David. ¿Y cómo? No podemos estar ausentes con la presencia de Dios y en las cosas de Dios, porque eso provoca desánimo espiritual. Dios tiene bendiciones especiales para quienes permanecen en comunión. Tómese nota ahí, tómese dato ahí. Estos datos que estoy dándote es de solamente del verso de porque Tomás no estaba con los hermanos donde tenía que estar. Y Cristo llegó y no estaba Tomás. No te estoy hablando de la marca, de las heridas, de aquello, del trato de Cristo con Tomás. Eso lo vamos a dejar para el otro domingo. El tiempo no me da. Hay parte 2. Hace tiempo no pasaba. Hay parte 2. Tome esta nota los que traen la libreta, los que tienen libreta. Dios tiene bendiciones especiales para quienes permanecen en comunión. Entonces, vamos a poner la balanza. ¿Verdad que te has dado de cuenta? Usted que frecuenta venir a esta iglesia, hablo de aquí porque estamos aquí, que usted ve hermanito y usted nota que hay hermanito que usted lo ve prendido, restaurado, usted lo ve transformado, usted lo ve. Esa hermana no está como hace un año. Esa hermana no está como hace un año cuando yo vine aquí o visitaba aquí. Esa persona está bien diferente. Está bendecida. Mira para allá qué clase de trabajo tiene. Míralo como Dios le abrió las puertas. Mira la compañía, mira aquello, mira lo otro. Mira, restauró su casa, su familia. ¿Verdad que usted ha visto gente aquí así? Porque el que ama estar en comunión con el Padre disfrutará de excelentes bendiciones. Lo voy a repetir por este lado que se me perdieron. El que ama estar en comunión con papá va a abrazar grandes y excelentes bendiciones. Tú quieres las bendiciones de papi, tú quieres las bendiciones del padre. Mantente en comunión con tu padre. Mientras más comunión tengas con tu padre, más bendecido serás. Agárrate. Ya está. No dejes que nada robe esa comunión. Tú y tu padre. El padre y tú. Porque eso va a traer bendiciones a tu vida. La duda puede entrar en cualquier creyente. No me venga a decir a mí que usted es Superman, que usted es Robocop, que usted es Spiderman. Eso no existe. Voy a apagar la tableta. La duda puede operar y entrar en cualquier creyente, en cualquier ungido. Pero tiene que retroceder en un hombre que tiene comunión con Dios. Tiene que retroceder. La duda tiene que retroceder la duda cuando choca con una mujer que tiene comunión con Dios. ¿Y qué es comunión con Dios? Continuamente está hablando con su padre. Va manejando y le tocan bocina porque la luz cambió. ¡Pip! Mala mía que

Estoy hablando con papá y me envolví aquí. En el avión yo voy hablando con papi. En el hotel yo hablo con papá. Es más, dígame loco, yo predicando aquí, mi cuerpo, Dios usando mi boca y yo hablando con papá. Eso es una dimensión, eso es espiritual. Así como usted lo oye, yo aquí predicándole y Dios hablándome otras cosas que no son de aquí. Porque hay comunión. Y Dios quiere que usted valorice esa comunión. Ahora, ¿cómo yo alimento y cómo yo hago crecer esa comunión? Tratando de que nunca esté ausente el Espíritu en nuestras vidas. Y que usted no esté ausente para el Espíritu. ¿Qué clase de manjar? Lo voy a repetir. El Espíritu Santo no está ausente, siempre está contigo. El problema somos nosotros. ¿Estaremos disponibles para el Espíritu Santo? ¿Estaremos disponibles para que el Espíritu Santo trabaje en nuestra vida, para que nos pueda establecer y dar esa comunión con el Padre? Porque muchas veces el Espíritu Santo quiere que tú le dediques tiempo a la oración y tú sabes que te da un tuki-tuki, te jala la sábana y tú dices, ¿quién me está bajando la sábana? Y tú mira a tu esposo o mira a tu esposa, negra, tú me estás... Yo no, tú estás loco. Y si estás sola o estás soltero, aleluya. Y te sientes que reprendo al diablo que no me deja dormir. Ojo. Ojo. Que si no me equivoco, ¿a quién fue el que Dios llamó tres veces? Cuando era joven. A Samuel. Y el que estaba allí le dijo, ¿cómo es? Mira, ¿qué tú necesitas? Estoy aquí. Yo no te he llamado. La tercera vez, mira, cuando tú oigas esa voz que te vuelva a llamar, le vas a decir, habla que tu siervo, habla Jehová que tu siervo oye. ¿Ves? Entonces el Espíritu a veces sonría y ríase. Pero con esto voy a concluir y te voy a ir a tu nivel. Me voy a ir a tu nivel. El Espíritu Santo no quiere estar ausente en tu vida, pero muchas veces tú lo tienes ausente en tu tiempo. No es que no se ha ido, está, pero no está como Él quiere estar. Y para que Él esté como Él quiere estar, tú no puedes tenerlo ausente en tus decisiones. Tú no puedes tenerlo ausente en tu agenda. Oro a Dios, agenda y amado. Oro a Dios para que cada uno de los que están aquí hoy congregados puedan tener esa comunión con el Espíritu Santo desde por la mañana hasta que se acuestan. Oro a Dios y lo declaro en el nombre de Jesús, que toda la interferencia en tu espíritu, en tu mente y tus emociones, que esté tratando, aleluya, de desconectarte de la comunión con tu Padre, lo echo fuera en el nombre de Jesús. Porque la voluntad del Padre es que tengamos comunión con Él. Aquí estamos 2 a 3 horas, 3 horas y pico. No estamos 6 horas porque si no se me queda en el parque y hay que botarlo. Pero esto es una enseñanza, una semilla. Usted es la tierra, usted se va para su casa y usted tiene que ejercer lo que te estoy enseñando. Usted pasa la mayoría de las horas del día afuera, trabajando, estudiando, en su negocio, en el carro, en sus quehaceres, con su familia, ¿sí o no? Pues es allá que hay que aplicar lo que nos enseña. Porque repito, ¿cuánto quiere la bendición de Dios? Las excelentes bendiciones de Dios, mano arriba, ¿cuánto las quiere? Pues entonces hay que aprender a tener comunión con Dios y que nosotros no estemos ausentes para el Espíritu Santo. Cuando el Espíritu Santo a las 3 de la mañana te quite la sábana, no reprendas al diablo y dile, habla Jehová que tu sierva oye. Pero muchas veces quiere bendecirte y tú le dices, es que no tengo tiempo, tengo que madrugar a las 6 de la mañana, tengo mucho trabajo. No hay problema, ahí está tu bendición. Entonces Él está buscando a Shamahayama. A esa hora de guerra, 3 de la mañana, 4 de la mañana, el Espíritu Santo está buscando intercesores. Porque la hora viene, la hora es que el Padre busca adoradores que le adoren en espíritu y en verdad.
Y mientras el diablo está haciendo su fechoría, Dios está buscando intercesores.

0: está despertando. Ya muchos están ahí acoplados, pero hay otros que Dios quiere, mira, entrenarlos. Y el entrenamiento empieza así: te va a quitar el sueño. No tomes dos Advil, no te tomes las PM. Aquí gente, y aunque se ríe, aquí gente que no le da sueño y no es depresión. No es ansiedad. Shaka Mahaya. No es ansiedad. Es que el Espíritu te está quitando el sueño porque quiere, amén, que tengas comunión con Él. Y Él quiere darte instrucciones y quiere tratar contigo, pero tú no lo entiendes hasta hoy. Porque es la hora, aleluya, cuando el Espíritu Santo comienza a darte ideas, comienza a darte instrucciones para cuidar tu casa, para cuidar tu familia, para cuidar tus hijos, para cuidar tu hogar, para, amén, para que pelees por lo que Dios te puso en las manos. La gente piensa que Dios simplemente habla a través del profeta en un altar. Si se te fue el sueño a las 3 de la mañana, te vas a acordar de este mensaje. Vete de rodillas y dile: habla Espíritu Santo, que tu siervo, que tu sierva está dispuesta a escuchar. Más comunión con Dios, para que podamos abrazar las grandes bendiciones del Señor. Póngase de pie.
1: Adorador, que le adore en espíritu y en verdad.
0: Con esa nos vamos, Lurieli. Desde el principio. Cierre sus ojitos. Vamos a hacer un llamado por reconciliación o por salvación. Este mensaje sigue el domingo que viene. Y gracias a Dios, este fin de semana, gracias a Papito Dios, me dio break, no viajo. Estamos aquí porque tenemos el sábado, no sé qué, estamos aquí descansando, alaba. Este sábado tenemos con los que van a bautizar, tenemos culto, ¿verdad?, con ellos directamente en la playa, en el océano, en la playa, en el lugar donde los vamos a bautizar el sábado. Así que esto es acá, candela pipa abajo. Cierre sus ojos. Inclina su rostro y levanta una mano al cielo. Le voy a dar un minuto para que hable con Dios. Si usted necesita pedirle perdón al Espíritu Santo por algo, hágalo. Y no deje que el diablo tome ventaja alguna de cualquier situación. Hable con el Espíritu Santo. Pídale perdón, porque a veces, Señor, perdóname, pero también hay que pedirle perdón al Espíritu Santo. A veces hay que hablar con el Espíritu Santo, porque es el que está dentro de vosotros, el que se entristece cuando nos está llamando la atención por algo y no queremos someternos a la voluntad del Espíritu Santo. Y hay una bendición muy linda. Mientras usted habla con Dios, yo oro aquí. Padre, oro antes del llamado, antes de la salvación, y al finalizar el servicio, antes de adorarte con los diezmos y las ofrendas. La prioridad en esta ocasión es que cada una de las vidas que están aquí, que hay muchas, que realmente tienen la actitud de Tomás, que no es que son impíos, Señor, no, ellos han decidido seguirte, pero todavía no creen como tienen que creer. Todavía la duda está ahí latiendo y los controla y los hace decidir. Señor, mientras ellos están con sus ojos cerrados y su rostro inclinado en reverencia, yo te pido que el poder de tu palabra que se ha enseñado aquí trabaje en sus corazones. De madrugada, en la mañana, en la tarde, toda la semana. Bendícelos con esas excelentes bendiciones. Ayúdalos a tener más comunión contigo que con las cosas terrenales. Señor, ato sus mentes a tu mente, Cristo. Desde este altar, Dios mío, clamo, intercedo para que ellos nunca estén ausentes para ti, Espíritu Santo. Que el día que el Espíritu Santo quiera tratar con ellos, ellos van a entender el llamado del reino y van a decirle al Espíritu: aquí estoy, estoy dispuesta, estoy dispuesto, quiero bogar para adentro, quiero profundizar, no quiero estar ausente para mi Dios, no quiero estar ausente para ti, Abba Padre.

aquellos que se están reconciliando, pero que lo van a hacer en breve en el altar. Convence de pecado, Espíritu Santo, ahí. Qué comunión más linda, Señor. Qué comunión más linda. Señor, convence de pecado. Tú sabes esa mujer, ese joven, ese hombre que está ahí, que no puede seguir así, con un pie adentro y otro afuera, inestable. Tráelo al altar, Señor, tráelos al altar, y que tengan un encuentro contigo, porque tú estás aquí en esta reunión. Así como te manifestaste en la reunión cuando resucitaste con los discípulos, así mismo por fe creo que tú estás aquí entre medio de vosotros. ¿Por qué lo creo, papá? Porque tu palabra dice que donde hay dos o más reunidos en tu nombre, ahí tú estás en presencia de nosotros. Yo lo creo. Aquí hay cientos de personas, pero me consta que aquí hay más de dos junto conmigo, que se ha reunido en tu nombre, Jesús. Amén, amén. Todo aquel que quiere reconciliarse con el Señor, que la palabra le habló, y que hoy, desde hoy, no quieren estar más ausentes para el Espíritu Santo ni para Dios, pasa al altar. Si nos visita y quiere ser libre de cualquier cosa, aleluya, aquí está el Espíritu Santo para salvarte. Aquí está Cristo para salvarte. Pasa al altar mientras mi hija canta. Aleluya. Pase en el centro, véngase para acá. Dile al diablo, hasta hoy ya no voy a estar más ausente para el Espíritu Santo. Aleluya, quiero más comunión con Dios. Y lo primero que hay que hacer es pedirle perdón a Dios. Señor, perdóname de corazón.

0: pecador.
1: Dios bendiga a las visitas, Dios bendiga a los que están pasando. Corre, Cristo te llama. Cristo te llama, vamos.
0: El Espíritu y en verdad.
1: Esta es la noche de Dios para ti.

La iglesia, levante su mano para acá. Y los que están en el altar al frente que pasaron, levante su mano arriba. Mantenga sus ojos cerrados. Hay vidas que pasaron que están llorando. Hay jóvenes aquí tocados por Dios. Mira qué bello, mira. Esto lo hace una persona. Y no es humana. El Consolador, el Espíritu Santo. Mira. Está buscando adoradores. Míralo aquí. Ahí está el Espíritu Santo. Porque no está ausente en tu vida. Está ahí presente. En medio de tu quebranto, en medio de tu dolor. Es algo inexplicable. No hiciste más que pasar y Él te está diciendo: yo estoy ahí, me estoy glorificando, estoy obrando. Abashan, Dios bendiga a todos los jóvenes que pasaron. Wow, qué cosecha linda. Abashan, gracias Dios, porque vamos a orar por ellos. Vamos a orar por ellos. Vamos a orar por ellos. Él está presente, Él está presente. Él está presente, Él está presente. Él no está ausente, Él está ahí. Él no está ausente, Él está ahí, Él está ahí. Él está ahí, Él está ahí. Señor, tú vas a honrar estas lágrimas de tu guerrera, tú vas a honrar estas lágrimas.

sendeles cayó. Se fue todo desánimo y la llama está ardiendo. La llama vuelve a arder, vuelve a arder, vuelve a arder, vuelve a arder.

0: les bendiga a los que siguen pasando. La iglesia con su mano arriba, vamos a orar por esta vida.
1: El Padre busca.
0: Está lindo esto, esto está hermoso.
1: Queremos ser.
0: Todos los que están en el altar, ya Dios empezó a ministrar. Van a repetir conmigo esta oración. Vas a repetir conmigo esta oración. Y Dios se va a encargar de tu situación. Que mucha gente Dios trae aquí con batalla. Que muchas vidas Dios trae aquí con una necesidad interna espiritual. Y qué lindo cuando sublime la gloria de Dios se derrama. Amad Soraya. Para llevarse todo desánimo, toda frialdad. Repita conmigo, todos los que están al frente, que la cosecha es grande entre reconciliación y convertidos. Ahí va. Que se oiga en el cielo, grita conmigo: Jesús, en esta noche yo no quiero ser como Tomás, que tengo que ver para creer. Bastante he visto en mi vida como tu misericordia me ha abrazado, me ha alcanzado. Yo te fallo y tú estás ahí. Dígalo: yo me caigo, pero tú estás ahí. A veces estoy ausente, pero tú sigues llamándome. A veces tú me buscas y yo te he ignorado. Diga conmigo: pero hoy escuché tu voz por tu palabra. No quiero estar más ausente. Quiero tener comunión contigo. Quiero tener comunión con Jesús. Quiero tener comunión con el Espíritu Santo. Diga ahora: tu sangre, Jesús, me limpia hoy de todo pecado. Soy libre para adorar a Dios. En el nombre de Jesús, lo que me desconecta de la comunión con Dios se va. En el nombre de Jesús, busca adoradores. Amén. Libre, libre. En el nombre de Jesús, Padre, bendícelo, bendícelo.

Dios está ahí, Dios está ahí, Dios está ahí, Dios está ahí. Dios está ahí. Shama. Gracias, Dios. Gracias, Dios. Gracias, Dios. Gracias, Dios. Gracias, Dios. Gracias, Dios. Gracias, Dios. Gracias, Dios.

0: ¿Alguien siente a Dios aquí? Dios mío, mira cómo Dios está abrazando la vida. Valeria, pone la mano en el corazón a esa joven. Ahí. En tu nombre, Jesús. Esta joven va a salir de aquí con comunión contigo. Toda interferencia espiritual se va. Abrázala, Jesús. Dale paz. Dale tu paz, Jesús. Eso es, eso, hija. Recibe la paz de Dios ahí. Suelte esa carga que no es tuya. Ponle la mano de Dios ahora. Él está ahí, ahí. Abashanda.
1: Ya
0: ahora en el nombre de Jesús. Hay libertad para su vida, Cristo.
1: Aguilda. Su mano no te soltará.
0: Él no está ausente, Él está ahí.
1: Su mano no te soltará.
0: Su mano no te va a soltar.
1: Ya no temas.
0: Wow, se está rompiendo las cadenas. Él no está ausente, Él está ahí. Siéntelo. Siéntelo en tu quebranto, en tu dolor.
1: Dios te cuidará. Si Él lo hizo.
0: Eso, Michelle, ora para que se vaya.

gracias, Dios. Porque tú estás ahí en medio del quebranto, en medio del dolor, en medio de la tormenta, en medio del problema. Hay que seguir creyendo. Hay que seguir adelante. Dar un fuerte aplauso a la presencia de Dios. Dile al que está a tu lado, dile: no hay reversa. Dile: olvídate de lo que pasó ayer. Dígaselo. Dile: ya no vamos a estar más ausentes en la obra de Dios, en la presencia de Dios. Diga: si acabó, si Él está, yo también voy a estar para Él. Amén. Gloria a Dios. Gloria. Den otro aplauso al Señor. Amén.

Bueno, vamos a adorar a Dios. ¿Qué falta del culto? Amén, gloria a Dios. Mire, hermano, mañana Jesse, ¿dónde está Jesse? Jesse, coordinamos cuando Marte aquí. Aquí Marte, ¿verdad? Martes vamos a comenzar ya, gracias a Dios, la parte del templo como tal. Falta de atrás y arriba. Ya gracias a Dios, lo importante que es aquí, ya se pudo limpiar por completo. Ya se identificaron algunas situaciones y algunos emposamientos. Y Jesse está esperando, ¿verdad? Obviamente, porque yo tenía viaje. Ya el martes, escuche bien, el martes ya se supone que empecemos aquí a comenzar a tratar lo que es a eliminar los emposamientos, a corregir las grietas. Gloria al Señor. Para entonces comenzar también martes o miércoles ya comenzar a lo que es a sellar la parte de la congregación de la nave, a aprovechar que está haciendo calor y aprovechar, ¿verdad?, que no está lloviendo, porque el techo se lavó y usted sabe que cuando se lava hay que atacarlo rápido. Por eso la ofrenda, la aportación que vamos a recolectar en esta noche, los diezmos, los que diezman y aportan son aquellos que lo hacen voluntarios, que son nuestros servidores, líderes, miembros activos en plena comunión. Amén. Si, lo que va a entrar por ATH Móvil va a ser para ayudarnos a cumplir con esta meta, que no es fácil. Agradecido con los que se han acercado, agradecido con los que han, ¿verdad?, puesto su granito de arena para que esto se pueda llevar a cabo. Gloria al Señor. Y así también podemos bendecir, como le hemos hecho a los obreros, que son dignos también de lo que están haciendo, porque están trabajando para la obra del Señor. Así que puestos de pie, amados, no voy a ser muy extenso. Yo creo que aquí gente

¿Cuántos aman este lugar? En este lugar, ¿cuántos han recibido palabra y bendición? Pues nos toca a nosotros entonces ayudar el local y el lugar, ¿verdad? Que nos ha bendecido por tanto tiempo, porque hay que hacerlo también. Así que ya usted sabe que es importante que usted se deje usar, porque mañana es el día, entre mañana en la tarde y por la mañana martes, mañana es el día que vamos a comprar, ¿verdad?, lo que se necesita para la segunda faceta. Yo voy a hacer video para ponerlo en nuestras redes, en WhatsApp. Lo hago para que usted se goce y usted diga: contra, mira qué bendición, que ahí está mi aportación. Un hombre serio, honesto, amén, que hay transparencia y se ve lo que estoy aportando para que la obra de Dios siga en función y las almas se sigan salvando, amén. Así que vamos a orar. Levante su mano arriba, todo aquel que va a ofrendar. Si usted va a hacerlo a través de un sobre, están los hermanos por ahí, ellos tienen sobre la mano, usted los puede identificar, amén. Si lo va a hacer de forma digital, usted pues levante su mano y vamos a orar. Repita conmigo: Dios bueno, de misericordia, tú eres grande y tú eres poderoso. Gracias, Señor, porque antes de salir de este lugar puedo aportar y puedo contribuir en los proyectos del reino, en una casa que es de bendición para mi vida. Ha bendecido mi familia y ha bendecido muchas vidas. Fortalece los obreros, danos un buen clima para que esta semana, este reto y estos trabajos se puedan realizar. En el nombre de Jesús, te damos la gloria, porque eres tú el que provees, eres tú el que suples, eres tú el que da la provisión, las fuerzas, la salud para poder sustentar mi familia. El alimento que llega a mi mesa es gracias a ti. Y en agradecimiento doy esta aportación para tu gloria, Señor. Ya está multiplicada. Amén. 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Amén. Pagar a negocio, emisora 350 AM. O también, si usted necesita un sobre, hay diáconos, servidores. Usted le hace la seña, dame un sobre. Si va a hacer un cheque a nombre de Tabernáculo, amén, en pie de guerra. Pase con gozo, con calma, ayúdenos, amén, ayude esta obra, ayude este altar. 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Gracias también a los tutuados, alaba, están prendidos, que nos donaron ahí. Bueno, yo no sé cómo va a ser eso. Jesse, tenemos ahí unos productos que nos donaron hoy. Tienes que orientarte con Leo. ¿Ya cogiste clase con Leo? Ya está cuadrado. Leo, y Leo, dámele un training bien a Jesse, ¿oíste? No me lo dejes solo ahí.

0: Ese es el clásico para despedirnos. Para la ofrenda, ese es el clásico. Ya Loriana lo tiene mangado. Ese es el clásico para la ofrenda, sí.
1: Glorificada Jehová.
0: Qué lindo.
1: Su misericordia para siempre.
0: Ya nos vamos una vez más.

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0: Te adoramos.
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No importa lo que estés pasando. No importa que dentro de nuestro país hay tantas malas noticias. Donde quiera que estés, pon tu familia en las manos de Dios. Y lo declaro, tu matrimonio, tus hijos, tu finanza, tu salud, está en las manos de Dios y todo estará bien.

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Tu familia no va a caer. No importa el diagnóstico de cáncer, no importa cuál sea tu situación. Si decimos como declaró Josué, yo y mi casa serviremos a Jehová, tu familia se va a levantar.

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2: La Biblia dice en el Salmo 24:7, alzado puertas vuestras cabezas, y alzaos vosotras puertas eternas, y entrará el Rey de Gloria. ¿Quién es este Rey de Gloria? Jehová el fuerte y valiente, Jehová el poderoso en batalla. Alzado puertas vuestras cabezas, y alzaos vosotros puertas eternas, y entrará el Rey

manos del alfarero, cambiados y transformados para tu gloria. Ningún proceso, Señor, es aprobado sin antes pasar por

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Hola, soy Steven Rivera. Muchos crecen sin modelos sanos, entre gritos, abusos o abandono. Pero Dios puede cambiar tu historia. Aunque tu origen haya sido turbulento, tu destino puede estar lleno de esperanza. En el Salmo 25.

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0: 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No todo el que te sigue te acompaña. La verdadera amistad no se mide por presencia en redes, sino por apoyo en los momentos difíciles. Busca rodearte de quienes te acerquen más a Dios. En Proverbios 17:17 dice, el amigo ama en todo momento. Tiempos de angustia es como un hermano.
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porque nos ha sido revelado ese nombre. El nombre del único Dios verdadero. En ese nombre hay sanidad. En ese nombre hay perdón de pecados. El nombre de Jesús.

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es pues la fe, la certeza de lo que se espera, la convicción de lo que no se ve. Cada mañana decide creerle a Dios y canta conmigo.

sabes que todo va a conspirar en contra de tu fe. Todos los días el infierno se va a levantar para que tú retrocedas. Pero todos los días sus misericordias son nuevas cada mañana. Y cada mañana hay una porción de su presencia sobre ti para que te levantes con autoridad. Sobre ti para que gobiernes por encima de lo que el enemigo quiere hacer.

muerte. Ahora tenemos que creer, tenemos que avanzar, tenemos que saber que si Él va con nosotros, ¿quién va?

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Levante la mano arriba todos los que tienen su espada. Todos los que tienen la espada arriba, la mano arriba.

Quizás la crisis te golpeó y te dejó en el suelo.

0: suelo.
1: Y no te quedes en el suelo.
0: Y no te quedes en el suelo.
1: No te quedes en el suelo. Porque ahora es hora de estar de pie.

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Hola, soy Steven Rivera. El mundo necesita más personas íntegras, dispuestas a defender la verdad y a ser voz para los que no tienen voz. Sé parte del cambio. En Isaías 1:17 dice: aprendan a hacer el bien, busquen la justicia, restituyan al agraviado, defiendan los derechos del huérfano y la causa de la viuda. 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
3: ¡Oh, muérete!
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3: De que te goces y te saques de encima la tristeza. ¡Vamos! ¡Vamos!

respira, alabe al Señor. A ver, hazle así conmigo. El COVID no pudo contra mí. Sigo respirando.

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0: 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Hola, soy Steven Rivera. El miedo paraliza. Es muy cierto, pero la fe impulsa. Este nuevo año no está hecho para vivirlo con temor, sino con confianza en aquel que tiene el control. En 2 Timoteo 1:7 nos dice, porque Dios no nos ha dado espíritu de cobardía, sino de poder, amor y dominio propio.
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algo que ustedes cantaban cuando eran libres. Pero ellos por la opresión no querían cantar. Pero en el Salmo 138.

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palabra dice que la oración de fe sanará al enfermo y que tú lo levantarás. Y si hubiese cometido pecados, le serán perdonados. Perdónala, Señor.

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0: 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Hola, soy Steven Rivera. Vivimos en tiempos donde todos quieren tener la razón. Pero la humildad tiene más poder que la arrogancia. Escuchar, ceder, pedir perdón, eso también es valentía. En Santiago 4:6 dice, Dios se opone a los orgullosos, pero da gracia a los humildes.
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0: 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Hola, soy Steven Rivera. No esperes a que sea tarde para decir lo que sientes, para pedir perdón, para abrazar. El amor no se guarda, se da mientras hay vida. En 1 Corintios 13:13 dice: y ahora permanecen la fe, la esperanza y el amor. Pero el mayor de ellos es el amor.
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0: 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No solo necesitamos apagar el ruido externo, sino también el interno. En la quietud es donde muchas veces Dios habla más claro. Detente, respira, escucha. En Isaías 30:15 dice, en el sosiego y en la confianza estará su fortaleza. 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

0: 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Hola, soy Steven Rivera. Cuando una puerta se cierra, no es el final. Dios tiene preparada nuevas oportunidades, caminos que ni imaginas. En Apocalipsis 3:8 dice: He aquí, yo he puesto delante de ti una puerta abierta, la cual nadie puede cerrar.
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0: 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Porque la Biblia dice: id por todo el mundo y predicad el evangelio. El que creyere y fuese bautizado, ese será salvo. Mas el que no creyere y no fuese bautizado, ese será condenado. Marcos capítulo 16, versículos del 15 al 16. Así que te

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con más aquí, buena música, en la gran cadena de Candelita 7, este que te habla tu hermano Michael Carrión de Preacher, pero antes te dejo con esto. ¿Sabía usted que lo más importante en tu hogar no es lo que compras, es a quien proteges? 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Así que seguimos con más música, seguimos con más.

0: 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El gozo no depende de lo que tienes, sino de quién camina contigo. Dios es la fuente de un gozo que no se apaga. En Tesalonicenses 5:16 dice: estén siempre gozosos.
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1: Tu mente es una batalla, pero hoy Cristo te va a sanar en el nombre de Jesús.

ante tu presencia te damos toda la gloria, toda la honra, todo el honor. Venimos delante de ti agradecidos porque tú eres Dios, porque para siempre es tu misericordia. Te damos gracias por todo lo que haces por nosotros, Señor. Te pedimos que te glorifiques, que rompas cadenas, que libertes, que llenes, que restaures, que Dios mío siga moviéndote con poder para tu gloria y tu honra en el nombre de Jesús. Este inicio de semana declaramos que maravillas, Señor, seguirán aconteciendo en medio de tu pueblo, porque tu mano no se ha cortado, Señor. En el dulce nombre de Jesús nos ponemos en tus manos. Amén, Señor. Y

0: dártelo, vamos. Así comenzamos, mi gente, un episodio más de Despertando con Jesús en esta hermosa mañana. Comparte esta bendición. Los teléfonos ya están en pantalla. 787-685-7758 es el número de bendición para que usted pueda estar con nosotros en el día de hoy, ¿verdad? Dejando su petición y nosotros poder orar. 787-685-7758. Óyeme. Ya sea por mensaje de texto o WhatsApp, esperamos tu llamado, tu número de ¿verdad? Tu mensaje. Queremos orar por ti, vamos. Dios bendiga a los evangelistas, Dios bendiga a los pastores, Dios bendiga a los ministros, Dios bendiga a todos. Dios bendiga a Bruni, Dios bendiga a Diana, Dios bendiga a Keniel, Dios bendiga a Betsy, Dios bendiga a Janet, Dios bendiga por ella a Damarty, Dios bendiga a Wilda, a Iri. Bueno, estamos en uniforme, ¿no? Combinado, pero sin uniforme. Dios bendiga a José Ortega, Dios bendiga a todos, todos los que están conectándose, vamos. Compártelo, yo sé que, mira, yo sé que es un día de fiesta en el día de hoy. Creo que es el día de la recordación, ¿eh? Estamos bien, el día de la recordación. No recuerdo de qué es. Sí, Memorial Day. Pero usted sabe, mi gente, comparte que posiblemente aparece alguien por ahí. Como quiera, tenemos un full project hoy. Tenemos un programa completito. Pastor Lunes de Misiones, Pastor Ernesto viene por ahí. La bóveda de Candelita estará por ahí. La adoración estará por ahí. Y la palabra también. Vaya buscando la Biblia.
1: 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Dile al que está a tu lado, díselo, cántaselo. El diablo está diciendo que va a robarte la bendición. Díselo.
0: Vaya buscando Isaías 43, 2.
1: 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Díselo.
0: Bendiga a Bruni, yo bendiga a Keniel, vamos.

0: Eso. Ya tengo peticiones llegando. ...787-685-7758... Nos fuimos con la palabra. Nos fuimos.
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1: Palabras de autoridad se encuentran el día de hoy en Isaías 43. Bueno, Isaías 43, verso 2. Estaré orando, ¿verdad?, y predicando en el día de hoy. Ayer estuvimos, ¿verdad?, en nuestra iglesia trayendo el Así Dice el Señor. Nos gozamos de manera poderosa. Saludamos a mi iglesia, a mi pastor, que ya está en casa. Gracias por todo lo que estaban orando por él, que estuvo, ¿verdad?, malito, hospitalizado. Pero ya está un poco mejor y está en la casa, ¿verdad? Que siga haciéndole caso a las instrucciones del doctor. No haga desarreglo ni ajuste y siga. Así que, mi gente, vamos con la palabra del Señor. Dice la palabra: la gloria del Padre, Hijo y Espíritu Santo. Y el pueblo que está en victoria dice, a mí dice la palabra del Señor, Isaías 43, verso 2. Cuando pases por las aguas, yo estaré contigo. Y si por los ríos, no te anegarán. Cuando pases por el fuego, no te quemarás, ni la llama arderá en ti. Repito, cuando pases por las aguas, yo estaré contigo. Y si por los ríos, no te anegarán. Cuando pases por el fuego, no te quemarás, ni la llama arderá en ti. Con eso nos vamos en el día de hoy. Vámonos con una alabanza a la misma vez. Y venimos en breve. Vamos a darte 30 segundos para que me ayudes a compartir esta bendición. Y venimos ya. Así que nos vamos con esto. Vamos a buscar aquí rapidito. 787-685-7758. Nos fuimos.

0: Padre, en el nombre de Jesús, venimos delante de tu presencia. Te damos gloria, honra y honor. Te pedimos que te glorifiques de manera poderosa, que sanes, que restaures, que renueves, que llenes, y que tu Santo Espíritu siga trabajando cada vez más en nosotros. En el dulce nombre de Jesús, muévete con poder. Y nos ponemos en tus manos en el dulce nombre de Jesús. Nombre que es sobre todo nombre. Amén, Señor. Padre, que sea voz de Dios y no de hombre. En el nombre de Jesús. Amén, Señor.
1: Y amén.
0: Bien.
1: En medio de tu situación.
0: En el 2019, en el 2019 hubo un fuego en París. Y el fuego comenzó y llegó hasta una iglesia. Y ese fuego, todo obviamente como fuego al fin, todo lo que toca lo daña, lo quebranta, un fuego forestal deja una deforestación tremenda. Imagínese, ese fuego llegó hasta una iglesia y quemó parte del edificio, quemó sillas, quemó archivos, quemó cruces, quemó muchas cosas. ¿Sabes qué no quemó? No quemó las Biblias. Esto se fue viral. Se quemó todo menos las Biblias, mi gente.

menos la palabra de Dios. Y es de maravillarse el hecho de que a veces cosas pasan a nuestra vida. Persecuciones, traiciones, guerras y todo lo que corre a su paso es como un fuego que lo va dañando familia, va dañando la crítica daña familia, no solamente la crítica, las guerras, todo. Todo a su paso es quemado. Qué impresionante que las Biblias se quedaron en pie. El enojo daña a todo el mundo. Un enojo, ira, raíces de amargura, todo eso daña. Y qué cosa que en París este fuego dañó todo menos lo más importante en ese momento. Dios nos da la seguridad a ti y a mí de que aunque estemos pasando por momentos difíciles, sí vamos a tener algún tipo de pérdidas. Vamos a perder temores, vamos a perder miedos, vamos a perder el fuego, saca a la luz lo que es importante. Apunte eso por ahí. El fuego siempre sacará a la luz lo que es importante. Lo que es importante realmente sale a la luz, porque es lo que va a perdurar en tu vida. Por eso dice la Biblia que todo el mundo sea, toda construcción, cada trabajo, cada persona sea sometida a fuego. Y si dentro de la fundación pones piedras preciosas, oro, dice que el fuego lo purificará. Estoy parafraseando. Pero pones hojarrasca, hojas secas, ramas, y va a tener muchas, dice, será salvo aunque tenga muchas pérdidas. Hay muchas personas que el fuego dejará saber qué es lo que se va a perder, pero también te va a decir qué es lo que va a perdurar en tu vida. Así como el fuego se comió las bancas, las cruces, se comió todo en esa iglesia, pero la Biblia salieron intactas. Yo creo que el fuego va a sacar de ti malas amistades, malos hábitos, malos familiares. Va a sacar de ti el odio, va a sacar de ti la pereza, va a sacar de ti todo lo que no le agrada a Dios. Pero va a perdurar lo que Dios quiere o dice, esto es lo importante en su vida. Oye, criticamos. Lo digo. Yo sé que no se dice mucho de la esposa de Job. Pero dame unos segunditos. Cuando Job pasó por el fuego, todo se perdió, menos su esposa. Cuando vemos a la esposa criticar y decirle a Job lo que le dijo, Job la tiene como fatua. Pero qué cosa que todo lo que perdió y la esposa fue como la Biblia de París, se quedó. La esposa, aunque Job no lo podía ver en ese momento, Dios lo permitió, la permitió quedarse con vida. Porque iba a ser el instrumento para multiplicar. Me voy. Vuelvo. Iba a ser o es el instrumento para multiplicar. No se habla mucho de ella. Lo único que se dice es que era fatua.

porque Job está escuchando lo que ella dice. Job está viendo su condición y lo que ella dice, y dice: esta mujer está actuando mal. Pero no murió. Pero no perdió. No la perdió a ella. Porque ella se convertiría. Cuando tú buscas los últimos capítulos de Job, Dios no solamente multiplicó el ganado, multiplicó sus bienes materiales. Dios le dio más hijos. Dios multiplicó su descendencia. Y como no habla de otra mujer y otra, tengo que asumir que el instrumento que usó Dios, tengo que asumir que el instrumento que Dios usó para multiplicar posiblemente era el único que se quedó con Job en el momento. Por eso valora a los que se quedan en tu vida. Sí, cuando estuviste en tu peor momento y tuviste un esposo que se mantuvo ahí, tuviste una esposa que se mantuvo ahí, si tus hijos no se fueron, si tus amigos se quedaron, cuando pasó lo que pasaste, si tu familia se mantuvo, valóralos. Porque después del fuego sobrevivirá lo que es importante en tu vida. Posible el fuego toque tu ministerio. Posible el fuego toque tus finanzas. Yo no sé qué está tocando el fuego ahora mismo en tu vida. Pero esa prueba que tú estás pasando sacará de tu vida lo que no le agrada a Dios. Y lo que no es parte del futuro, lo que no es parte del propósito, va a ser removido. Come on, somebody. Lo que no es parte del propósito va a ser removido. Y se va a quedar lo que es importante en tu vida. Mira más, Tolema, papá, soy. Eso es lo que va a perdurar en tu vida, lo que realmente es importante. Por eso valora el fuego. Valora. Yo quiero, mira, pon fueguitos ahí, pon fueguitos ahí. Valora el fuego, porque el fuego sacará a la luz lo que va a perdurar. El fuego va a sacar a la luz lo que es importante. El fuego va a revelar quién realmente son tus amigos. El fuego manda istolei. El fuego va a revelar lo que realmente es importante en tu vida. El fuego es muy necesario y va a sacar a la luz lo que se supone que desde el principio se hubiera quedado. 787-685-7758. Preacher, pero es que yo estoy intentándolo, pero se me hace tan difícil. Estoy pasando por el fuego y se me están quitando las fuerzas. Estoy pasando por el fuego. Estoy pasando por el fuego, preacher, y me duele. Vamos, comparte esto ahora. Compártelo. Dale like. Estoy pasando por el fuego y me duele. Estoy pasando por el momento difícil y me duele, preacher. Estoy pasando por el quebranto y me siento desfallecer. Pero es que yo sé que estás pasando por el fuego. Yo creo que todos estamos pasando por él. Pero tienes que hacer viva la palabra que dice que cuando pases por el fuego no te vas a quemar ni la llama arderá en ti. Tienes que hacer viva la palabra que dice: cuando pases yo estaré contigo. Yo quiero que tú entiendas que aunque sea difícil lo que estás pasando, ese fuego va a sacar
lo mejor de ti, aunque tú no lo creas.

va a sacar lo mejor de ti, aunque tú no lo veas. Tú que tienes un negocio y posiblemente en el negocio te renunciaron tres y ahora estás trabajando tú con otra persona arrollado. Tranquilo, el fuego reveló. Reveló lo que realmente es importante en tu vida. Tú que estás pasando por un momento difícil en la iglesia donde los líderes te hicieron la guerra. El fuego revela a tus enemigos, pero también revelará lo que es importante. Y aunque sientas que estás cogiendo todas las partes, aunque sientas que nadie te ayuda. Antes yo me quejaba y decía, wow, es que tengo que hacer esto, pero me toca con mi esposa solo y me toca con mi esposa. Y aprendí ahora, olvídate, que se una el que quiera unirse. Pero yo voy a cumplir con lo que el Señor me puso en mi corazón. Si tengo que estar solo, voy a ir solo. Si tengo que ir con gente, voy a estar con gente. ¿Sabe qué me enseñó el bullying? Yo cuando sufrí por el bullying, me aislé. No me gustaba estar con la gente. Y después cuando sobrepasé eso que crecí, porque tú puedes sobrecrecer lo que es el bullying. Fue al contrario, pues me pasaba con gente. Y esto me enseñó a mí que si me pase con gente o me pase solo, sigo siendo persona, sigo siendo importante. Y aprendí a caminar solo como aprendí a caminar con gente. Mi gente, el fuego revela quiénes son los demás. Y si tienes que caminar solo un momento, camina solo. Pero no dejes de hacer lo que el Señor puso en tu corazón. Si tienes que caminar solo, acompañado, hazlo. Pero recuerda que por encima de todo está Dios, que exige en ti que puedas crecer. El Dios que está contigo es suficiente. El Dios que está a tu lado es suficiente. Y te lo digo porque hay momentos en nuestra vida. Hay momentos en nuestra vida. 787-685-7758. Hay momentos en nuestra vida que realmente el fuego te va a dejar solo. Y yo sé, ¿verdad?, que mi prédica siempre ha sido que no estemos solos, pero a veces es inevitable, a veces esas cosas van a pasar. Te quedaste sola, te quedaste solo. Y lo que te queda es seguir caminando. Dios va a poner gente en tu camino. Dios va a poner gente que te va a bendecir. Dios va a poner gente que te va a ayudar, claro que sí. Pero hay momentos que hay tramos. Hay procesos. Hay procesos que tenemos que pasar solo. Es la realidad. Hay procesos que tienes que pasarlo solo. Comparte esta bendición, vamos. Dale like. Acuérdate de suscribirte al canal. Hay procesos que tienes que pasarlo solo. Que no va a pasar nadie, nadie va a llegar a tu casa, nadie te va a poner la mano, nadie te va a ayudar en el negocio, nadie te va a ayudar en el ministerio. Todos van a decir que van a estar ahí. Y la realidad, algo que yo he aprendido con el tiempo es que hay gente que te van a decir, cuenta conmigo, pero nunca van a estar ahí. Es una realidad. O sea, no te hagas de la idea de que personas van a llegar a tu vida y te van a decir van a estar ahí y van a estar. No. Hay procesos, hay enfermedades, hay situaciones, hay cosas que van a pasar en tu casa, en tu ministerio, en tu matrimonio, que realmente las vas a tener que pasar solos. Pero no estás solo. No estás solo. La pasas solo, pero no estás solo. Porque tienes al Espíritu Santo contigo. Y si el Espíritu Santo está, eso es más que suficiente. So, yo voy a ti, sécate las lágrimas, agarra el arado y sigue para adelante en el nombre de Jesús. Que si Dios está contigo, Dios y tú son mayoría. Este tramo, aunque lo tengas que pasar solo,

0: pásalo con una sonrisa, porque sabemos que aquel que comenzó la buena obra la perfeccionará hasta el día de Jesucristo. Aunque no llegue nadie, aunque no aparezca nadie, sigue peleando tu batalla, que tu recompensa viene de camino. Hugo,
1: cuando ves que todo va hacia atrás, hoy Dios te dice:
0: 787-685-7758 es el número de bendición. Vamos, vamos, vamos. Llegará. Escríbela a alguien, escríbela a alguien. Usted va a convertirse como el oasis cuando hay una carrera de 5K, un 10K. Siempre hay unas estaciones que son los oasis que le dan agua unos a otros. Y cuando le dan, y en el oasis va al corredor y ve que hay alguien con agua, se la dan y se la toman y siguen. Conviértete en ese oasis y dile a alguien en el día de hoy: llegarás al otro lado, llegarás a la meta, llegarás a donde Dios te destinó, llegarás a donde Dios te posicionó, llegarás y cumplirás el propósito de Dios, porque para esto te llamó Dios, para esto te llamó el Espíritu Santo, para esto Dios te dijo que estaría contigo, aunque estés sufriendo, aunque estés llorando. Confía que en Él te dijo que estaría contigo hasta el final. Te lo digo y te lo repito, hay tramos que lo vas a pasar sola. Hay procesos que lo vas a pasar solo. Ese proceso en matrimonio te tocó pasarlo sola. Ese proceso en la enfermedad, en el hospital, tú decías: wow, aquí nadie me visita. Que te visite Dios. Que te visite Dios. Hay procesos aún en los negocios que vas a tener que pasarlo solo. No va a haber nadie que te seque las lágrimas. Sume princesa, mi rey, aprende a secarte las lágrimas y demostrar que a ti te llamó Dios, que a ti te llamó el Espíritu Santo. Me acuerda, ¿verdad?, esa anécdota de una pareja de viejitos, de misioneros. Una pareja misionera que estaban llegando en embarcación a Nueva York. Después de un largo viaje misionero, muchas almas vinieron a los pies de Cristo. Pudieron establecer diferentes cosas para la comunidad. Y cuando venían de camino, estaban en una embarcación donde también había muchos soldados que estaban llegando de la guerra. Y narran que de momento, cuando el barco llegó, había una algarabía, había gente zumbando bombas y zumbando cosas y haciendo fuegos artificiales. Y dice que de momento se bajaron y recibieron a todos esos héroes y se los llevaron en unas caravanas y se vació todo. Y detrás de todo ese revuelo se estaban bajando los viejitos solos. Nadie los fue a ver. Después de todo lo que habían hecho, nadie los visitó. Nadie fue a verlos. Nadie los recibió, nadie, tuvieron que pedir un taxi. Y triste, el marido, de camino a la casa, le dijo a la esposa: mi amor, ¿te diste cuenta cómo recibieron a ellos y a nosotros no? Nadie nos vino a ver. Y la esposa le dice: lo que pasa es que ellos llegaron a su destino, nosotros todavía no. En el destino, allá, cuando llegue, te van a recibir con mucho más que fuegos artificiales, con mucho, mucho más. Tú no has llegado a tu destino. A veces pensamos que nuestra carrera acaba, pero todavía no he llegado al destino. A veces pensamos que nuestra vida se acaba, pero no has llegado al lugar final. A veces decimos: pues hasta aquí llegué. Se me acabó el ministerio, se me acabó el trabajo, se me acabó. Pero realmente se acabó. ¿No será una transición a algo mejor? ¿No será una transición a algo mayor? Tengo varias peticiones, me encantaría leerlas con

787-685-7758. Vaya enviando su mensaje de WhatsApp o de texto de, o llamando, perdón, de WhatsApp o llamando al 787-685-7758. Tengo ya varias peticiones por aquí. No hemos terminado, pero usted comience a dejar todas sus peticiones, a dejar, porque quiero terminar luego con una oración. 787-685-7758. Dios es más que bueno. Dios quiere bendecir tu vida. Dios quiere expandir todo en tu vida. Pero para eso, primero tendrás que pasar por el fuego. Antes de la expansión, antes de la expansión, antes de que puedas crecer, tienes que pasar por el fuego. Y son procesos que tenemos que pasar. Ya estamos terminando. Espero que esta palabra llegue a lo más profundo de tu corazón y te dé ánimos para continuar. Y te dé ánimos para seguir. Y te dé ánimos para poder levantarte. No hay nada mejor que ser envueltos en su gracia. Bendiga a Yamir que está por ahí. Esta semana estamos en Arecibo ministrando con él. Tengo por aquí, vamos a estar leyendo las peticiones. Si usted tiene alguna petición, aproveche. Nuestra hermana Carol está ahí activa en los teléfonos. Y yo estoy acá también leyendo los mensajes. También usted, si tiene alguna petición, lo puedes hacer por WhatsApp, por llamada. Aproveche que estamos tratando. Si pudiéramos tener más formas de lo haríamos. Tengo, dice, pedido oración por mí, por mi vida, que quiero que me cambie muchas cosas. Mi nombre es Yadier Martínez y también pongo en oración a Nayelis Agramontes. Estaremos orando. Yajaira, estos son por mensajes de WhatsApp. Yajaira, pido oración por matrimonio, por mi esposo, que tenga revelación de Dios. Ya no tengo fuerzas, me duele el alma. Y Dios me dio una palabra, pero duele ver todo lo contrario. A veces siento desfallecer y quiero ser mujer sabia para edificar la casa. Óyeme, para eso este mensaje. Hay procesos que vamos a pasar que son difíciles en nuestra vida. Pero en todos los procesos difíciles, sigue siendo Dios y está con nosotros. Tengo por aquí varias peticiones. Si usted tiene alguna petición, no me la escriba por las redes porque no estoy leyendo. Estoy leyendo acá. Tengo a Mercedes de Vega Alta por la 1350M que pide por su bisnieto por cobertura. Tengo a Eva de Aguadilla por la 107.9 por su hermana. Tengo a Alma de Dorado por la 1350M por su hijo por liberación de la droga. Tengo a José Luis de Naranjito por sabiduría, salud y familia. Tengo a Guillermina de Mayagüez por la 91.7 FM por salud, familia y fortaleza. Milagros de Aguadilla por la 107.9 por su madre por sanidad de demencia. 787-685-7758 es el número de bendición. Espíritu de Dios. Gracias, Espíritu Santo. Gracias, Señor. Gracias, Espíritu Santo. ¿Alguien más? ¿787-685-7758?

Vamos, yo voy a ti. Vas a salir de esta. Vas a crecer. Vas a impulsarte a otros niveles. Verás su gloria. Aunque pases por el fuego, no te quemarás, ni la llama arderá en ti. Te voy a dar 2 o 3 minutitos para que puedas escribirnos o llamarnos. 787-685-7758. 787-685-7758. Todo el que tenga peticiones, 787-685-7758. 787-685-7758 es el número de bendición.

Te damos gloria, te damos honra, te damos alabanza. Gracias por tu palabra, gracias por tu unción, gracias por tu autoridad, gracias por todo lo que haces en nosotros. Mira a María de Florida que pide por su familia, por salvación. Que Dios los inquiete y los salve. Tengo a Keniel por su tía que tiene la rodilla hinchada.

0: pido que me ayudes a orar por mis peticiones ante Dios, que sean concedidas conforme a su voluntad. Oración por Rocco y su hijo. Estaremos orando. Toma. Gracias,
1: Señor. Que seguimos en breve con más aquí. Buena música en la gran cadena de Candelita 7. Este que te habla es tu hermano Michael Carrión de Preacher. 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Así que seguimos con más música, seguimos con más.

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2: 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Hola, soy Steven Rivera. El sufrimiento no siempre tiene explicación.

0: creación, pero siempre puede tener propósito. A veces, en el dolor, aprendemos a ver más claro, a valorar más y a confiar más en Dios. En Salmo 119:71 dice: me fue bien haber sido afligido para que aprendiera tus estatutos.
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Luego vi un rollo en la mano derecha de aquel que estaba sentado en el trono. El rollo estaba escrito por dentro y por fuera y sellado con 7 sellos. Vi un ángel poderoso que proclamaba con fuerte voz: ¿Quién es digno de romper los sellos de este rollo y abrirlo? Pero nadie en el cielo, ni en la tierra, ni debajo de la tierra podía abrir el rollo y leerlo. Entonces comencé a llorar amargamente porque no se encontraba a nadie digno de abrir el rollo y leerlo. Pero uno de los 24 ancianos me dijo: Deja de llorar. Mira, el león de la tribu de Judá, el heredero del trono de David, ha ganado la victoria. Él es digno de abrir el rollo y sus 7 sellos. Entonces vi a un cordero que parecía que había sido sacrificado, pero que ahora estaba de pie entre el trono y los 4 seres vivientes y en medio de los 24 ancianos. Tenía 7 cuernos y 7 ojos que representan los 7 aspectos del Espíritu de Dios, el cual es enviado a todas las partes de la tierra. Él pasó adelante y tomó el rollo de la mano derecha del que estaba sentado en el trono. Y cuando tomó el rollo, los 4 seres vivientes y los 24 ancianos se postraron delante del Cordero. Cada uno tenía un arpa y llevaba copas de oro llenas de incienso, que son las oraciones del pueblo de Dios. Y cantaban un nuevo canto con las siguientes palabras: Tú eres digno de tomar el rollo y de romper los sellos y abrirlo, pues tú fuiste sacrificado y tu sangre pagó el rescate para Dios de gente de todo pueblo, tribu, lengua y nación, y las has transformado en un reino de sacerdotes para nuestro Dios, y reinarán sobre la tierra. Entonces volví a mirar y oí las voces de miles de millones de ángeles alrededor del trono y de los seres vivientes y de los ancianos. Ellos cantaban un potente coro: Digno es el Cordero que fue sacrificado de recibir el poder y las riquezas y la sabiduría y la fuerza y el honor y la gloria y la bendición. Y entonces oí a toda criatura en el cielo, en la tierra, debajo de la tierra, en el mar, que cantaban: Bendición y honor y gloria y poder le pertenecen a aquel que está sentado en el trono y el Cordero por siempre.

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Seguimos en breve con más aquí, buena música en la gran cadena de Candelita 7. Este que te habla es tu hermano Michael Carrión de Preacher, pero antes te dejo con esto. ¿Sabía usted que lo más importante en tu hogar no es lo que compras, es a quien proteges? 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

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Así que seguimos con más música, seguimos con más.

0: 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Hola, soy Steven Rivera. Las promesas humanas pueden fallar, pero la esperanza puesta en Dios jamás se rompe. Él cumple lo que promete, siempre en su tiempo perfecto. En Romanos 5:5 nos dice, la esperanza no avergüenza, porque el amor de Dios ha sido derramado en nuestros corazones por el Espíritu Santo.
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0: mi fortaleza, mi proveedor. ¿Qué sería de mí sin tu presencia? No puedo.
1: Una vez mi esposo y yo estábamos esperando una respuesta de Dios. No sé a cuánto a usted le ha pasado que cuando está esperando una respuesta, su corazón se pone en angustia y necesita el don de esperar la paz de Dios. Me recuerdo que estando en el trabajo, Dios me dio una respuesta, esta letra a mi mente, a mi corazón. Me decía: Daniel, no importa la circunstancia que estés pasando, la última palabra la tengo yo. Esta oración ha sido de gran bendición para nosotros. Y en esta noche te digo, no importa lo que estés pasando, la última palabra la tiene el Señor.

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0: Eso.
1: Oye, comenzamos. Usted sabe que hoy es modo gozo, modo alegría. Así que comenzamos con el gozo de la semana, porque nos gozamos todos los días, lunes, martes, miércoles, jueves, viernes, fin de semana.

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En Utuado, 89.9 FM, 101.3 FM. En Vega Alta, Vega Baja, Manatí, Barceloneta, Dorado, Corozal. Llegando a Morovi también a través de la 101.3 FM. También, oye, llegando a niveles internacionales a través de nuestras plataformas digitales como la Escandelita7.com. A través de Candelita TV, nuestra aplicación, que si usted no ha descargado la aplicación, descárguela todos los días, lo decimos. Descargue la aplicación para que esté conectadito con nosotros 24/7. 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Saludamos a los camioneros que están por ahí reportándose. Por ahí está Ángel Collazo reportándose, el camionero de fuego desde Delaware, activo en la bendición. Recuerde 787-685-7758. Aproveche el teléfono y llámenos. Aproveche esta bendición y marque el número de bendición. Deja tu petición, deja tu saludo, solicita tu tema favorito. Oye, aprovecha esta bendición. De las pocas emisoras que hay un teléfono que te atienden y oran por ti, aprovecha este 787-685-7758. Bueno, mi gente, estaremos disfrutando de buena música. Hoy, usted sabe, hoy es música sin parar. Por ahí, 2 horas de bendición. Usted no se puede desconectar. Usted no se puede desconectar porque hoy nos vamos a gozar. Si usted está en su casa, oye, aprovechando el día, va a limpiar ventanas, pasar la escobita, el mapa, mire, pues súbale el volumen para que usted se goce. Si usted está tranquilito, descansando, como quiera, súbale el volumen para que se goce, como dice ese tema de fondo. Si usted está en la carretera, si está en el tapón, si está haciendo gestiones, diligencia, súbele el volumen porque necesita gozo para pasar ese taponcito. Oye, para los que van para la fila, súbele el volumen en la aplicación para que la fila no tarde mucho. Oye, hoy sí estamos gozoso. Y si estás trabajando, también súbele el volumen para que esas 8, 10, 12 horitas avancen y usted se goce más y más. Así que no hay excusa para estar, oye, sin gozo. Siempre gozoso en la bendición. Así que arrancamos en el día de hoy. ¿Y qué usted cree? Vámonos con un corazo que, oye, que esto es lo más reciente de Pastor Eddie Rivera, Candelita, y está disponible en su canal de YouTube, en Candelita TV. El tema, toda maldad sea reprendida. Así que nos fuimos con este corazo. Suena ese saxofón. Ay, qué lindo. Suena el saxofón, que esto ya comenzó.

Oye, gozándote modo corazón en el día de hoy. Están prendidos ahí en el chat, están prendidos gozándose. Oye, dicen, Cristo está conmigo y por eso estoy en júbilo y en gozo. Seguimos en la bendición. 787-685-7758. Nos vamos para República Dominicana. Saludamos a nuestros hermanos de la República Dominicana que siempre están por ahí conectaditos en la aplicación y en las diferentes frecuencias. Oye, seguimos modo corazón, propósito music. Yo sé que Cristo

Bueno, y saludamos a Yari y a Jeremy que están conectaditos en la 101.3 FM en Morovis, allá conectaditos, oye, gozándose de este segmento de corazón. 787-685-7758, también nos llamó Maribel desde Manatí, escuchando la 1350 M y pide oración por sanidad para Fernando González, así que estaremos orando por esta peticiones. Seguimos en la bendición. Te dejo con Evan Craft y el tema Alaba. Disfruta esta bendición.

Bueno, y nos vamos ahora con un tema que salió hace poquito, el tema Lléname ahora de Patricia Ferreira. Así que disfruta de este hermoso tema junto a Egleida Belial.

0: tu Espíritu Santo. Llena mi familia, llena mi casa. Pero también me levanto como intercesor e intercesora de mi generación. Mis hijos serán llenos del Espíritu Santo.
1: Sí.
0: Mis nietos serán llenos del Espíritu Santo. ¿Dónde está la gente que lo

Biblia dice, el libro de Hechos, capítulo 2, verso 1, que cuando llegó el día de Pentecostés, iglesia,

787-685-7758, el número de la bendición. Recuerda que puedes llamar y dejar tu petición de oración y estaremos orando por ti, por tus peticiones. Sigue disfrutando de buena música. Te dejo con Jaycee Negrón junto a Mari Pagán, el tema Constant.

Bueno, disfrutando de buena música, música de bendición. Oye, donde consigues el mejor playlist de la música cristiana, aquí en la gran cadena Candelita 7. Oye, desde que usted prende ese radio, ese gozo, es bendición, es palabra, es esperanza para tu vida. Por eso usted siga conectado siempre con nosotros y ayúdanos a compartir esta hermosa emisora, las aplicaciones, nuestra página web, para que las vidas sean edificadas con cada programación. Seguimos en la bendición, no te despegues, que esto continúa con más.

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Un hermoso tema, World Watch, y el tema, su nombre es escrito 787-685-7758, el número de la bendición. Sigue conectadito con nosotros, que esto continúa con más.

Bueno, seguimos modo coro, seguimos, gózate. Oye, gózate ahí si estás comiendo, si estás por ahí en tu casita, gózate.

Bueno, siga disfrutando de buena música. Te dejo con Chanel Nova el tema Yo Te Amo. Sigue la vida comunicándose al cuadro telefónico. Recuerda que también puedes dejar el mensaje a través de WhatsApp 787-685-7758.

Conectado con nosotros, ya casi casi yo me voy despidiendo, pero aquí sigue la programación con más bendición para tu vida. Por eso sigue regando la voz, sigue compartiendo y como siempre decimos, si tienes necesidad, si tienes necesitas intervención en tu vida, no dudes en marcar el número de la bendición que es el 787-685-7758. Así que usted siga llamando, siga dejando su petición. Tenemos personal ahí en los teléfonos conectados, trabajando cada petición, trabajando con cada vida y recibiendo esas peticiones de oración. Así que no te quedes sin la bendición. Así que nos vamos a una pequeña pausa y regresamos en breve con más. No te despegues.

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1: No importa lo que estés pasando. No importa que dentro de nuestro país hay tantas malas noticias. Donde quiera que estés, pon tu familia en las manos de Dios y lo declaro, tu matrimonio, tus hijos, tu finanza, tu salud está en las manos de Dios y todo estará bien.

Puerto Rico, yo lo familia. Tu familia no va a caer. No importa el diagnóstico de cáncer, no importa cuál sea tu situación. Si decimos como declaró Josué, yo y mi casa serviremos a Jehová, tu familia se va a levantar.

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1: 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Hola, soy Steven Rivera. La compasión no se queda en palabras. Si ves a alguien caído, extiende la mano. Hoy por ellos, mañana quizás por ti. Dios nos llama a restaurar, no a señalar. En Gálatas 6:1 dice, restauren al que haya caído con espíritu de mansedumbre, cuidándose de no caer también ustedes.
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0: muchos dan gracias a Dios, porque su diestra te ha sostenido.
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Gloria a Dios en las alturas. Dios me los bendiga de forma especial, de forma poderosa. Estamos totalmente en directo, en vivo, en esta bendición, otro programa más que te va a bendecir, y yo creo que va a ser de forma directa la bendición de Dios que hoy será derramada a través de la palabra. Va a ser una bendición de forma directa para aquellos que están conectados con nosotros. Compártelo, dale like mientras voy saludando, mientras voy haciendo la oratoria, la oración de apertura. Tienes chance, amén, de poder compartir esta gran bendición, poder escuchar la palabra de Dios en un tiempo crucial a través de toda la cadena radial y también a través de todo el país de Puerto Rico, centro, norte, sur, este, oeste, que nos oyen en diferentes de nuestras emisoras que cubrimos todo Puerto Rico, incluyendo Vieques y Culebra. Así que quiero que usted rápidamente dale like a esta transmisión, dale share para que alguien más escuche la voz de Dios, y que el favor de Dios es para todo aquel que quiera recibirlo. El favor de Dios no es simplemente para alguien en particular. El favor de Dios es derramado y manifestado en aquel que le cree y aquel que le abre la puerta de su corazón. Creo que como Dios viene hablando, se sigue, el mundo sigue gritando a una sola voz que Cristo debe de venir por su iglesia. Cristo viene por su pueblo. Filipinas, tremendo el terremoto de 8.1. Las imágenes son impresionantes, las imágenes reales. Si usted lo ha visto en las redes, son impresionantes. En las escuelas, los nenes llorando, asustados, techos cayéndose, edificios colapsando, un tsunami. O sea, es impresionante cómo la tierra está gimiendo, caos en diferentes lugares. Y usted que está sirviéndole a Cristo, pues usted no se puede apartar ni mirar atrás. Oremos por misericordia por la tierra para que Dios la sane, pero para que la tierra sea sanada necesita la tierra, los seres humanos, humillarse delante de Dios, porque es lo único bíblicamente que puede traer, ¿verdad?, esa sanidad a nuestra tierra. Una humillación real, una humillación sincera, y que podamos, que Dios ve en nosotros que nos amamos los unos a los otros. 787-685-7758. Queremos orar por ti. Hay un número que respira vida. Hemos estado recibiendo muchas llamadas desde temprano, en la mañana. Ahora en esta hora estamos en vivo. La gente sigue llamando en depresión, confusión, en batalla. Hay alternativa, hay bendición para ti. Llámanos. 787-685-7758. Queremos orar por ti. Saludamos a nuestros eslabones de fe de principio de mes, de mediados, de fin de mes, que siempre están por ahí aportando, por ATH Móvil, por CEL, los que llaman a la oficina. Gracias por ayudarnos a seguir adelante. Gracias a los que siempre nos levantan las manos y oran por nuestro ministerio. Agradecido por esa cobertura de oración. Amén. También estamos contentos. Saludamos a toda la gente linda de New York, allá en Long Island, donde estuve este fin de semana. Fue algo tremendo. Las almas se convirtieron. Dios libertó, rompió cadenas, bautizó con su espíritu. Dios hizo milagros, reveló condiciones de salud, sanó también. O sea, una bendición tremenda en Nueva York, ¿verdad? Como Dios nos usó para su gloria y para su honra. Y anoche en casa, pues ya usted sabe, si usted vio YouTube o Facebook Live, qué clase de servicio de avivamiento bajo el tema "Aunque no veo, aunque no vea, sigue creyendo". Un mensaje a la conciencia de muchos, un mensaje directo al corazón que transformó y hizo clic en mucha gente para que se reseteen, porque eso es lo que hace la palabra de Dios. Cuando tú estás caminando de forma incorrecta, cuando estás direccionándote a lo que Dios no quiere, la palabra cuando llega te resetea, te da un reset para que caigas en tiempo y vuelvas a hacer lo que Dios te mandó a hacer, y para que vivas conforme la palabra del Señor. 787-685-7758.
7758 para oración. Es el número que respira vida. Les amamos. Un abrazo a todos. Así que vamos a orar. Vamos a ir a la presencia de Dios para orar, para interceder. Porque tengo una palabra en el libro de Salmo 138. Ahí sublime de forma muy extraordinaria, que te va a bendecir. Porque el salmista David está escribiendo acerca de dándole gracias a Dios. Y cómo él le daba gracias a Dios por el favor de Jehová que él había alcanzado. De eso vamos a hablar en breve. Compártalo, dale like, deje su comentario. Y usted sabe que las redes están llenas de tantas malas noticias. Usted debe de regar la voz. Ya las llamadas están entrando, ya las peticiones están entrando. Compártalo, dale like, que alguien te lo va a agradecer. Padre, te adoramos, te bendecimos. Estamos ante tu divina y tu santa presencia. Gracias por este programa, Dios mío, por este tema de hoy, el favor de Jehová. Señor amado, que alguien que esté en la radio, ahí en la 92.1 FM, en San Juan, en Fajardo, Padre mío, que sea bendecido en el área metro, en el área este, que alguien que esté en la 101.3 FM, en Dorado, Vega Baja, Vega Alta, Manatí, Barceloneta, sea bendecido. Que alguien que esté en Aguadilla, en la 107.9 FM, Aguada, Moca, Isabel, entienda que hoy llegó el favor de Dios a cubrirle. Que alguien que esté escuchándome en Mayagüez, 91.7 FM, área oeste, entienda que el favor de Dios llegó a cubrirle. Que alguien que esté escuchándonos a través de Utuado, Puerto Rico, en el campo, en Utuado, 89.9 FM, entienda que el favor de Dios llegó para cubrirle. En Ponce, área sur, 90.1 FM, y la 1350 AM, área norte. Que alguien que esté en las redes, que alguien que esté en internet, que alguien que esté en nuestra aplicación, entienda, Padre mío, entienda que el favor de Dios está aquí. El favor de Dios está aquí. Llegó a la casa, llegó a tu casa el favor de Dios. Oh Espíritu Santo, que esa vida que está tristemente en el mundo porque se descuidó y volvió atrás, que tenga hoy la esperanza y la fe de poder levantarse ahora en el nombre de Jesús y poder abrazar, Padre Santo, la gracia, tu favor que está ahí manifestándose. Hoy esta radio está de pie gracias al favor de Jehová. Hoy, Dios amado, esta radio está de pie gracias al favor de Jehová, para que el favor de Jehová, que es el que mantiene de pie esta estación de radio de 7 emisoras y este ministerio, es para que alguien más en su hogar, en su casa, pueda abrazar la gracia, pueda disfrutar del favor y de la bendita gracia que llegó para restaurar, para consolar, para levantar, para liberar, para abrirte puertas, para que disfrutes de las bendiciones extraordinarias. Bendiciones extraordinarias que Dios ha determinado entregarnos. Hay bendiciones extraordinarias que Dios ha determinado entregarte. ¿Pero entregarle a quién? A aquellos que son hijos, a aquellos que tienen fe, a aquellos que creen en Dios, a aquellos que le sirven a Dios, que son discípulos, que han dejado muchas cosas, han sacrificado mucho para seguir en pos de Cristo. Eso Dios lo va a tomar en serio. Por consiguiente, las bendiciones de Dios te van a alcanzar. Lo voy a repetir, aquí está el primero. Dios mío, escucha esto, las bendiciones extraordinarias de Dios te van a alcanzar. Pero ¿a quién

Dios le está hablando hoy. ¿A quién va a alcanzar las bendiciones de Dios? Aquel hombre, aquella mujer que ha tenido que sacrificar mucho, que aunque su familia, sus allegados no entienden por qué ha dejado esto, ha dejado lo otro, no entienden por qué el llamado fue a ti, porque decidiste creer tú. Y el que decide creer en Cristo tiene que sacrificar muchas cosas, tiempo, ciertos trabajos, ciertas cosas, ciertas relaciones. Hay que sacrificarlas porque no nos conectan con lo eterno, no nos conectan con la presencia de Dios. Entonces Dios le dice a esa persona que tiene el teléfono en la mano ahora mismo, Dios te dice así: tú que has tenido que sacrificarte, tú que has decidido dejar tantas cosas por seguir a Jesús, prepárate para ser bendecido. Prepárate porque las bendiciones extraordinarias de Dios te van a alcanzar. Es más, cosas que tú no has pedido te van a alcanzar. Bendiciones que tú no has pedido te van a alcanzar. Bendiciones, aleluya, que ni siquiera has pedido en oración, van a llegar a tu familia, van a llegar a tu vida. ¿Por qué? Porque Dios está viendo y está tomando en serio tu relación con Él. Dios está tomando en serio, aleluya, lo que tú le pides, lo que has tenido que dejar, lo que has tenido que enfrentar para seguir creyendo en Jesús. Tú te convertiste en un seguidor, en un discípulo de Cristo. No todo será ruina, no todo será maltrato, no todo será, amén, difamación, no todo será ataque, no todo será burla, no todo será, aleluya, cosas negativas contra ti. Dios te va a bendecir y vienen bendiciones extraordinarias. Vienen bendiciones extraordinarias para ti, para ti que has decidido y has seguido caminando y no te has desviado de su santa y perfecta voluntad. Si tú estás siendo ministrado ahora y tú crees en lo que Dios está hablando aquí, yo quiero que tú repitas conmigo y lo escribas en comentario. Las bendiciones extraordinarias de Dios me van a alcanzar. Las bendiciones extraordinarias de Dios me van a alcanzar. Comenta, dale like si lo recibes, para que alguien más también reciba las bendiciones extraordinarias de nuestro Padre Celestial. 787-685-7758. Y si te caíste, levántate, estás a tiempo para que también abraces esas bendiciones. Pero no te apartes, porque hay gente con un relajito. Dios no honra los relajos, Dios honra la seriedad. Ay, Dios mío, qué malanga. Dios no honra los relajos. Me parto, voy, me levanto, me caigo, me levanto, me caigo. No, Dios te dé misericordia. Dios honra la seriedad. Salmo 138. La Biblia dice, el salmista expresa, antes de continuar con este tema del favor de Dios, las llamadas están entrando, la gente se está contactando, los servidores están prendidos. Por aquí tengo, Aura nos llama de Camuy, en la 13, necesito que me trabajes eso urgente, por favor, no puede haber nadie ahí al frente. Aura de Camuy, en la 1350 AM, está sintonizando y pide, amén, oración por unos tratamientos. Wow, tremendo lo que Dios está haciendo en esta hora con las peticiones que están entrando en esta hora del Señor. 787-785-7758. Estoy recibiendo peticiones acá, estoy recibiendo peticiones acá. Por aquí, amén, nos llama Alma, pide por su hija, por liberación, por salud, por salud mental. Neida de Florida, por unos estudios que se van a hacer hoy. Aura de Río Grande, 92 UNFM, por salud y por familia. Wilfredo de Isabela, escuchando en Isabel, la 107.9 FM, pide por familia y por su nieta. Margarita de Ceiba, 92 FM, pide por sanidad. 685-7758. 685-7758. Hay gente creyéndole a Dios. Hay gente creyéndole a Dios. Dios bendiga a Iris Quire, los eslabones que están aportando, amén, para que esta radio continúe de

pie, Iris Kiri da su aportación por la aplicación de Puerto Rico. Gracias de antemano por todos estos valientes que están ahí aportando para que esto siga para adelante en el nombre poderoso de Jesús. El Salmo 138, mira lo que dice el Salmo 138. Te alabaré con todo mi corazón. El tiempo, créame que el tiempo no me va a dar para discutir esto, pero yo quiero que usted entienda cómo yo puedo honrar el favor de Dios. Una vez yo experimente el favor de Dios en mi vida, en mi familia, en mi empresa, en el trabajo, en mis hijos, yo tengo una responsabilidad de tener una actitud de agradecimiento. Comparta lo que esto está aprendido. Lo voy a repetir. Todo aquel que ha experimentado o esté experimentando el favor de Dios, usted tiene una responsabilidad de tener un carácter de agradecimiento por el favor de Dios para contigo en el día de hoy. Nada más tú estás respirando, eso es el favor de Dios. Nada más ahora mismo en la prueba que tú estás librando, en la batalla que tú estás enfrentando, la situación en tu familia que estás atravesando, y con todo que te duele, que no es fácil, en tu vocabulario está el siguiente idioma o la siguiente expresión: voy a adorar a Dios aunque me duela. Dios mío, palabra de ciencia. Voy a alabar a Dios aunque no entienda. 685-7758. Voy a alabar a Dios aunque me duele. Aquí va el otro. Dios mío. Oye este clip, oye esto. Voy a alabar a Dios aunque me duele. Voy a adorar a Dios aunque me duela. Aunque no entiendo el proceso, voy a adorar a Dios. Esas son la gente que van a ver la gloria de Dios. Los que entienden que aunque lo que están atravesando es doloroso, te estás quebrantada, estás quebrantado, estás afligida, estás afligido, tu familia se está derrumbando, pero en tu vocabulario no hay palabra de maldecir o maldición. En tu vocabulario, en tu boca, con todo lo que estás atravesando, aleluya, en tu vocabulario lo que sale de ti es: me duele pero sigo adorando. No entiendo a Dios lo que está haciendo, permitiendo, pero sigo adorando. Aleluya, aleluya. No sé qué es lo que Dios va a hacer, pero sigo adorando. Sigo adorando, sigo alabando. Mi alma alaba a Dios. Todavía me queda una alabanza. Mara Bashenda. Estoy llorando, pero sigo adorando. ¿Sabe por qué? Porque esas son la gente como Pablo y Sila. Le dolía. Estaban, amén, llenos de cantazos, moretones, agolpeados en una cárcel, en el calabozo, en lo más profundo. No por malo, sino por ser íntegro. Porque el que es íntegro delante del reino, aleluya, el mundo le entra a golpe, el mundo le da con lanza, el mundo se levanta con furia y el diablo también. Pero es ahí cuando la fe es probada, cuando estamos en la cárcel espiritual, cuando estás llorando, cuando estás quebrantada, cuando estás quebrantado, es ahí cuando tú le dices al diablo: ¿sabes algo? Me duele, estoy en la cárcel, pero sigo adorando. Puedes quitar lo que tú quieras, puedes levantarte contra mi familia, puedes levantarte contra mi cuerpo con lo que tú quieras hacer, aleluya, pero algo no me vas a poder quitar, y es mi alabanza, mi Nando Sherabakai. Siento presencia de Dios. Mi adoración no me la vas a poder quitar, aleluya, porque es la adoración en el espíritu, en medio del conflicto, la que te va a mantener en pie de guerra, la que te va a mantener en pie de lucha. Por eso todo aquel que está ahí escuchando este clip, tú que tienes el teléfono en la mano, te duele, pero sigue adorando. Aleluya, se levantaron contra ti, pero sigue adorando. Que no te vean lamentándote, que te vean adorando. No le des gusto a la gente que te critica, que se levantan, que te difaman, que se levante el diablo, que el médico, cuando te ve entrando por la sala del hospital, en vez de verte llorando y quebrado, aleluya, tú vas a decir: yo sigo adorando. Me duele,
pero sigo

adorando. Yo necesito a alguien hoy que entiende lo que Dios está hablando, que repita, coméntalo, escríbelo ahora. Llena esta cajita de comentarios. Escríbelo. Me duele, pero sigo adorando. Me duele, pero sigo adorando. Compártelo, dale like. Hermano, esto está prendido. Aleluya. Aquí hay mucha gente. Aquí hay mucha gente que Dios le está hablando. Aquí hay mucha gente que están recibiendo esta palabra en su corazón. 685-7758. Dios bendiga a los eslabones que están por ahí prendidos. En breve sigo leyendo. Te alabaré con todo mi corazón. Cuando yo alabo a Dios con todo mi corazón, eso implica que como el favor de Dios me alcanzó, yo no voy a alabar a Dios simplemente cuando todo está bien. El que aprende a adorar a Dios con todo el corazón, viene tormenta y sigo adorando. Llegaron buenas noticias, sigo adorando. No entiendo, pero sigo adorando. Se levantó quien menos tú esperabas, pero sigues adorando. Aunque sea arrastrándote, tú sigues adorando. Y entiéndase que la adoración es más que decir aleluya. La adoración que está hablando David es más que saltar y brincar o danzar o tocar un arpa. La adoración nace del corazón. La adoración del salmista David era de lo más profundo de su corazón. Cuando tú predicas, aleluya, cuando tú predicas, tú eres predicadora, predicador, y tú predicas con pasión, pero la gente no sabe que estás pasando una prueba de fuego terrible, pero tú sigues predicando con pasión como si no estuviera pasando nada. Eso es adoración de corazón. Cuando tú tocas, cuando tú haces lo que Dios te manda hacer, cuando llegas al templo, te congregas, aunque estás pasando las de Caín, aunque estás, aleluya, atravesando una temporada difícil, pero tú llegas al templo, tú te reúnes, tú te congregas de corazón y tú te quedas en tu sillita y levantas tus manos en lágrimas, aleluya, en medio del quebranto. Eso es alabar a Dios con todo el corazón. Pero si tú eres de los que simplemente adoras, cuando Dios abre puertas, tú permíteme corregirte, porque no puedes seguir siendo una ignorante, un ignorante acerca de lo que tenemos que hacer y acerca del carácter de un verdadero hijo delante de nuestro Padre Celestial. Nana, Shera y Kai. Por eso es que dice: mas la hora viene, la hora es, que el Padre busca adoradores que le adoren en espíritu y en verdad. Alemansa Macaya va. El Padre está buscando adoradores que le adoren en espíritu y en verdad. Aleluya, mi alma alaba la gloria de Dios. El Padre está buscando adoradores que le adoren en espíritu y en verdad. Mi alma alaba al Señor. El Padre está buscando gente que le adore en espíritu y en verdad. Eso es. ¿Y quiénes son esos? Como David, me tiras, el diablo te tira una lanza y tú sigues adorando. Y repito, adoración es seguir actuando, caminando y buscando a Dios como si nada estuviera pasando. Aunque me duele, aunque no entiendo, yo sigo buscando el rostro de Dios. Eso es adoración. Pero tristemente hay gente ignorante y el pueblo perece por falta de conocimiento y simplemente se congregan, van al templo cuando todo está bien, pero cuando el diablo los aprieta, dejan de congregarse. Dejan la oración, dejan el ayuno. Y yo tengo que decirte que delante del espejo de la palabra tienes una buena intención, porque Dios se te reveló, pero todavía tú no has madurado, no has crecido y todavía no has entrado a esa atmósfera de ser un verdadero o una verdadera adorador, adoradora. Porque por menos que lo que pasó Pablo y Sila en la cárcel, muchos de ustedes se han apartado. Muchos de ustedes pelean con Dios. Por menos.

menos de lo que Pablo y Sila atravesó en aquella cárcel, por ser íntegro, por hacer la voluntad de Dios, por promover el evangelio de Jesucristo, fueron azotados. Y ahí es que se prueba dónde está la adoración del hombre real y de la mujer real. Yo sé que esto incomoda un poco, pero Dios lo que quiere es que tú escuches esta palabra, inclines tu rostro donde quiera que esté, y si tienes que pedirle perdón a Cristo, pídele perdón al Padre. Si tienes que reconciliarte, pídele perdón al Espíritu Santo, a Cristo. Señor, yo anhelo ser un adorador genuino. Señor, yo anhelo hacer una adoradora genuina, que aunque venga el problema, que aunque venga la situación, yo pueda seguir adorando, yo pueda seguir manteniendo un estilo de vida que agrade el nombre de Dios, que en medio de lo que estoy atravesando yo pueda seguir de pie, aleluya, en el Espíritu. ¿Cuántos ese? Mire, hermano, ayer fue un día que yo prediqué como si nada, aunque me estaba derrumbando en el Espíritu, porque el ministerio de la iglesia, estamos en guerra, hay batallas que estamos librando, nuestros líderes están en batalla, nuestros servidores están en una batalla tremenda. Y aunque mi hija, escúcheme esto, mi hija me dice, porque estaba ayer, mientras estaba en el avión, estaba llorando. Estaba llorando, quebrantado por una triste noticia, que no viene al caso. Cuando, y que me quebranté, y comencé a hablar con Dios, y le testifiqué, y mi hija se entera en la noche y dice, papi, pero ¿por qué tú lloras por eso? Si no fue a ti. Y yo le digo, porque yo estoy enseñando a mis hijas, están aprendiendo. Y le digo, ¿sabes qué, mamá? Lo que pasa es que cuando uno es pastor, cuando uno es mentor, uno es pastor, y uno tiene pasión por las almas, y uno ve, ponme cerca ahí, y uno ve que el enemigo está zarandeando una oveja, o atacando una familia, o lo que sea, que uno ama, en el espíritu uno siente también. Uno se estremece también, porque no es conmigo, pero es conmigo. Porque el ataque principal es para que el avivamiento y lo que está haciendo Dios en la casa se paralice. Entonces, el ataque no es conmigo, pero es conmigo. Para tratar de afligirnos a todos, para tratar de detenernos a todos. Y ayer fue un día que yo prediqué, y usted ve en YouTube, como si nada, aunque me estaba derrumbando, aunque espiritualmente estaba afligido. Se acabó el culto, y este que está aquí, después de un viaje, piqué algo. Yo siempre me baño rápido, voy a descansar, pero vine a descansar tarde. La pastora preparando lo que está haciendo aquí de los niños, que está esta semana de verano. Verano, tenemos los niños de casa que están ahorita, en estos días van a ver, como siempre hago, voy a subir video y eso. Tenemos casi 50 niños que estamos educando, le están las maestras activas, se le está dando almuerzo, los maestros están ahí, Débora Fajada, la pastora, la dama, están ahí ayudándole, y están los niños ahí aprendiendo de la palabra, en la escuelita de verano, como nosotros le llamamos, para seguir educando a los niños, y la pastora ahí bregando después de un viaje, y yo en otro lado, y yo subí tarde, y me acosté tarde porque tuve que trabajar. El personal mío de la emisora es enfermo, en batalla. Estoy corriendo solo la emisora en estos días. Terrible. Entonces, ¿cómo entonces uno predica así? Porque uno tiene que ser un verdadero adorador. Que aunque nos estemos derrumbando, que aunque estemos en batalla, hay que seguir adorando. Hay que seguir exaltando a Dios. Hay que seguir alabando a Dios con todo el corazón. Me postraré hacia tu santo templo y alabaré tu nombre por tu misericordia y por tu fidelidad. Necesito que lo quites rápido y lo enchufle. Ese cable tiene que comprarme en la mañana. Eso no puede seguir así. Porque has engrandecido tu nombre y tu palabra sobre todas las cosas. Alabaré tu nombre por tu misericordia y por tu fidelidad. Yo no voy a preguntar a Dios cuándo y cómo. Yo
voy

adorar a Dios porque Él es fiel y porque ha tenido misericordia. O sea que si Dios ha sido fiel para contigo, si usted ha abrazado hoy la misericordia, usted está abrazando el favor de Dios. Usted tiene que alabar a Dios.

porque la gloria de Jehová es grande. Más bajito el piano. Porque Jehová es excelso y atiende al humilde, mas al altivo mira de lejos. Si anduviera yo en medio de la angustia, tú me vivificarás. ¿Usted está escuchando? Si anduviere yo en medio de la angustia, tú me vivificarás. Contra la ira de mis enemigos extenderás tu mano. Tus enemigos están derrotados y ellos ni lo saben. A veces lo saben, se hacen los locos. Todos tus enemigos que se han levantado contra tu casa, tu familia, siempre y cuando tú seas una mujer, un hombre de Dios, que estás caminando en rectitud y que tú amas a Dios sobre todas las cosas, tus enemigos ya están derrotados. Tus enemigos están vencidos. Porque Dios te va a vivificar. Y Dios va a extender su mano en contra de tus enemigos. Y te va a salvar su diestra. Su diestra me ha sostenido. La diestra de Dios te va a sostener. Alguien tiene que decir amén a esto que estoy cerrando. Que tengo trabajo por un tubo y siete llaves. Si me abres la puerta, yo entro y ceno contigo. Te voy a vivificar. Regresa. Regresa a los pies del Señor. Esto está tremendo. O sea, Él te va a salvar con su diestra. Mira, tú no tienes que mover un dedo. Tus enemigos se levantan y el diablo los usa para desconectarte de la presencia de Dios. Si Él logra desconectarte de la presencia de Dios y la comunión que tienes con Dios, te va a ganar la batalla. No le des lugar al diablo. Por más que se levanten tus enemigos, bíblicamente, Dios te va a vivificar, te va a salvar con su diestra, y la ira de todos tus enemigos, Dios va a extender su mano y va a pelear por ti. Entonces, si nosotros entendemos esto, si nosotros estamos meditando en esto, ¿por qué quieres rendirte? Porque tus enemigos se han multiplicado. ¿Por qué? Yo sé que llega el desánimo. Levántate, levanta tu rostro. Y si quieres encerrarte, quieres esconderte, vete a la presencia de Dios. Pero no te olvides que de tus enemigos Él se va a encargar. De mis enemigos Dios se ha encargado. No lo celebro, porque uno no se puede gozar cuando uno se entera de gente que ha difamado a uno y están hoy en día, están, porque Dios permite que uno se entere. Pero como uno tiene el corazón, ¿verdad? Bueno, Señor, ten misericordia. Pues uno se puede gozar de eso. Qué bueno que le pase. No. De que hay de aquel que se meta con uno de sus pequeñitos, esos problemas de ellos que se lo buscaron. Por seguir siendo enemigo y oponerse a algo que nació en el corazón de Dios. Si algo nació en el corazón de Dios y se levanta tus enemigos para tratar de pararse en el medio de detener ese avivamiento, corre en peligro. Porque cuando Dios se manifiesta con su diestra a favor de un hijo, sálvese el que pueda, como dice el refrán. La diestra de Dios te ha sostenido. Hoy yo estoy de pie por la diestra de Dios. Incluso hay gente aquí que me escucha que no está muy conectada con Dios, que están un poco fríos, un poco rebeldes, pero todavía queda un poco de fe. Levántate y abre la puerta. Regresa a tiempo antes que sea demasiado tarde.

porque el mundo se ha puesto muy feo. El mundo está al garete. Aún la gente misma que está en el mundo, los impíos, dicen, esto es una guerra espiritual que hay que meterse, hay que buscar de papá Dios, porque aún los seculares. Entonces, ¿qué estás esperando? La diestra de Dios quiere sostenerte y te ha sostenido, incluso tú alejándote de Él, y Él sigue con su diestra sosteniéndote para ver si reaccionas, abres tus ojos y le sirves en espíritu y en verdad. 685-7758, 685-7758. ¿Qué vas a hacer? Tú estás reventado aquí. Está el chat de servidores prendido. Nos llama, el cuadro está lleno de llamadas en la radio y en la aplicación. Elena de New Jersey, por su hijo, por sanidad, le quieren amputar el dedo del pie, pero ella cree que Dios le puede sanar. Yo creo que Dios lo puede hacer también, en el nombre poderoso de Jesús. Tengo por aquí a José Luis de Naranjito en la 1350M, por salud y por familia y por sabiduría. Tengo por aquí a Ivette de Camuy, por una vivienda y por familia. Olga, por salud y por familia, desde Pensilvania. María de Kentucky, por su hijo, por salud mental. Tito de Barceloneta, en la 1350M, por salud y por vida espiritual. 685-7758. Alabado Dios. Alabado Dios.

Por aquí tengo, por WhatsApp nos escribe Wanda, pide oración por sanidad. Tengo aquí a Antonio, vía WhatsApp nos escribe al 685-7758 por sanidad. Brandon de Medellín, Colombia, oración por su matrimonio para que Dios lo restaure. Yadira desde Puerto Nuevo, escuchando 92.9 FM, pide oración por sanidad, nos escribe vía WhatsApp al 685-7758. Oremos por todas estas peticiones, por todos estos eslabones de fe, amén, que están ahí aportando de una forma u otra. Saludamos a Yadira. Yadira Rosario da una aportación de $5 por ATH Móvil a través de Pagar a un Negocio, emisora 1350M, y dice: seguiré adorando en mi dolor, seguiré guerreando. Ruth Fontanes también está aportando por ATH Móvil. Iris Quiles también está por ahí. Gracias a todos ustedes por sembrar en tierra fértil. Padre, oramos porque tú moriste por nosotros. Tú moriste por nosotros y resucitaste el tercer día. Padre, gracias porque ahora mismo hay alguien que arrebata esta palabra. Hay alguien que arrebata esta semilla y va a provocar un avivamiento en su vida y no va a volver atrás. Si estaba fría, frío, se apartó de tus brazos, hoy esa mujer, ese hombre se reconcilió en su casa, te pidió perdón, abrió su boca, dijo: perdóname, Cristo, perdóname, no quiero volver atrás. Honra esa oración sincera, humilde, porque al humilde tú lo miras de cerca, más al altivo tú lo miras de lejos. Señor, que tu diestra nos sostenga. Clamo para, no hay algo más lindo, Padre, que clamar conforme lo que está escrito en tu palabra. Y yo clamo según lo que dice el Salmo 138, como clamó David, yo clamo hoy. Y reconozco y declaro que tu diestra sostendrá este ministerio. Tu diestra sostendrá estas 7 emisoras. Es tu diestra que sostiene mi vida, mi casa, mis hijas, mis hijos, mi matrimonio, el ministerio pastoral evangelístico. Es tu diestra la que sostiene nuestras finanzas. Es tu diestra la que sostiene a toda esta congregación.

Oración a todos los que están oyendo. Abba Shema. Ekandalaya. Robre Kataraba Shetereanda y Asohama. Es tu diestra la que sostiene esa hija tuya que está a la distancia, que está ahí escuchando por la radio. Es tu hijo que hoy va a testificar que tu diestra lo va a sostener. Vamos, dígalo, dígalo. La diestra de Dios me va a sostener. Se siente un ambiente poderoso en esta hora. Dios bendiga por aquí en el superchat a Judith Maldonado, que da una aportación en el superchat de $5 en el superchat de YouTube. Gracias. Alguien que lo escriba. Quiero que alguien se atreva a declararlo bajo esta atmósfera de bendición. La diestra de Dios me va a sostener. Dios mío. Aquí viene el último, Padre Santo. Oh, yes, hay una unción tremenda. Escucha bien, tú que estás en apuro. Tus enemigos se han multiplicado. Dice, ¿y ahora qué yo voy a hacer? Son más mis enemigos. Salmo 138. Alguien tiene que recibir esta palabra. Dios me trae en este clip para declarar esta palabra sobre alguien que tiene que entender que sus enemigos que se han multiplicado serán como nada, porque la mano de Dios te va a defender, la mano de Dios te va a cuidar, la mano de Dios te va a proteger, la mano de Dios te va a sostener. Salmo 138, oye lo que Dios declara sobre ti. Si anduvieres en medio de angustia, Jehová te va a vivificar. Contra la ira de tus enemigos, Él extenderá su mano y te salvará su diestra. La diestra de Dios te va a sustentar. La diestra de Dios te va a mantener de pie a ti y a tu casa. Lo que Dios quiere es que tú te enfoques en que mientras la diestra de Dios, que es su mano, la mano de Dios sostenga tu casa, Nana Saya. Mientras la mano de Dios sostenga tu vida, tus enemigos no tienen break ni contigo ni con lo que Dios puso en tus manos. Porque alguien que es sostenido por la mano de Dios es alguien que caminará continuamente en victoria. Lo importante es que tú creas y que tú entiendas y arrebates esta palabra. Y le des gracias a Dios porque su diestra, su mano, es la que te sostiene y te mantiene de pie. Si tú recibes esta palabra, decláralo conmigo en los comentarios. Abre tu boca, decláralo en los comentarios. La mano de Dios, la diestra de Dios, es la que me tiene de pie. Tu diestra, Señor, me ha sostenido. Tu diestra, tu mano, es la que me tiene de pie. Compártelo, recíbelo. Y tranquila, tranquilo, no vas a tener que mover un dedo. La mano de Dios, la diestra de Dios, se encargará de pelear por ti. Gloria a Dios en las alturas. Bueno, ha sido todo por hoy. Esto está hermoso. 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

0: 27. Así que gracias a todos nuestros clientes y nuestros auspiciadores. Pero en esta ocasión vamos ahora, amén, a pasar con el anuncio de gracias y también de la aplicación, porque ya acabamos de dar la mención con los anuncios. Así que vamos a gracias con la foto del eslabón de fe, con el video de gracias para todos esos eslabones de fe, a los que aportan, a los que oran, que falta que hace. Vamos a dar gracias por eso. Y también cómo usted puede bajar mi aplicación completamente gratis en iPhone, en Android. Shalom, shalom. Nos fuimos con eso. Será hasta la próxima.
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0: Papi, vamos con esos clics. Tienes tres.
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suéltate que se puede alabar a Dios. Suéltate que se. Ahí está, ahí está, ahí está, ahí está, ahí está. Y le vamos a decir.

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0: 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Hola, soy Steven Rivera. Una adicción no define quién eres. Tu identidad no está en tus caídas, sino en quién te levanta. En Dios hay redención, fuerza y nuevas oportunidades. Nunca es tarde para comenzar de nuevo. En Juan capítulo 3, verso 36, dice, si el Hijo los libera, serán verdaderamente libres.
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1: No olvides que todo comienza con una buena actitud. Eso se convierte en un buen estado de ánimo, en un buen día, en un gran año. Y así tu vida se va transformando en una gran vida.
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4: Y muchas personas piensan que el amor de su vida es una persona, oye, con la que la vas a pasar siempre bien y que nunca van a haber desafíos y que nunca van a haber situaciones, pues ¿sabes qué? Nada más lejos de la realidad. Sí, esa persona que Dios diseñó a tu medida va a ayudarte a crecer y vas a tener muchas diferencias. Y ahí es donde se va a demostrar el amor, porque van a nacer en ti muchas, se va a trabajar muchas áreas del carácter, la paciencia, la tolerancia, el amor incondicional, el ayudar, el servicio, la compasión, la protección. Muchas cosas bonitas surgen cuando esa persona que Dios ha diseñado para ti llega a tu vida. El camino no va a ser perfecto, pero va a ser lo más bonito que te va a pasar en la vida.

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palabra dice que la oración de fe sanará al enfermo y que tú lo levantarás. Y si hubiese cometido pecados, le serán perdonados. Perdónanos, Señor.

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Ya se acerca el pastor y consejero internacional Freddy de Anda. Hoy en el segmento Viva lo Mejor Posible llega con un pensamiento, con una reflexión que está tremenda. Tú no eres un problema, tú eres la solución para alguien. Ay, me encanta. Estoy como que aquí a la expectativa de lo que vamos a estar escuchando en esta cápsula de Viva lo Mejor Posible como parte de nuestro Family Dream Team Plus. Y lo vamos a estar escuchando ahora mismo. Ya tú sabes, toma nota.

esto pasa en la vida, que tal vez para una persona tú eres un problema, tú eres el objeto de su desprecio, de su rechazo y de su abuso. Pero para alguien más, tú eres la solución que han estado buscando toda su vida. Lo importante es no dejar que tu identidad venga de aquellos que te han despreciado y rechazado en la vida, de aquellos que te llaman un problema, porque hay alguien que está buscando una solución. Y entre más tiempo te la pases con aquellos que te rechazan y que te miran con un problema, no te mirarás como una solución, como alguien te quiere mirar. Tengo muchas llaves aquí en mi mano el día de hoy. Toda llave es un pedazo de metal cortado. No sé si alguna vez usted ha encontrado una llave y no entra a nada en tu vida, en tu casa. ¿So qué hacemos? La tiramos, la rechazamos, la despreciamos, la llave, porque no cabe. Muchas de nuestras vidas son así. Alguien nos miró y dijo, mira, no me gusta ese corte de tu vida, no me gusta eso de tu vida, mira, tú tienes abuso en tu pasado. Y nos rechazan, nos tiran. Pero si tú permites que Dios te ponga en su mano, cada cortada en las manos de Dios lleva un propósito. Había un hombre en la palabra de Dios joven, se llamaba José, y sus hermanos tenían celos de José, solo rechazaron, lo tiraron a un pozo. Después de eso lo compraron como un esclavo. Después de eso lo echaron en una cárcel. Y aquí está él como un prisionero, porque para sus hermanos de José, José era su desprecio, era un problema para ellos. Pero un día el rey tiene un problema y nadie le puede dar solución. Y le dicen, hay un muchacho en la cárcel. Él es tu solución. ¿Saben lo que hace el rey? Lo manda a pedir, lo saca de la cárcel. Y José, en la mano de Dios, fue la solución del rey. Ya ves, para los hermanos de José, José era un problema. Y lo despreciaron y lo rechazaron. Pero para el rey, José era la llave exacta que él necesitaba para abrir una puerta que nadie más podía abrir. Tú no eres un problema, tú eres una solución. No puedes dejar que aquellos que te han rechazado, aquellos que te perciben como un problema, que esa sea tu identidad. Tu identidad necesita venir de ponerte en la mano de Dios y dejar que toda imperfección, todo abuso, toda cosa en tu pasado que no entiendes, ¿por qué estoy cortado aquí? ¿Por qué me cortaste aquí, Dios? ¿Por qué esto aquí? Y ponerte en las manos de Dios. Y un día Dios le dará significado.

dedicado a todo y tu vida le hará así, clic, y abrirá Dios puertas de las cuales tú ni te puedes imaginar. Pero no puedes continuar alrededor de personas que te miran como el objeto de su desprecio, porque tú no eres un problema, tú eres una solución. Y tienes que mirarte como una solución, porque cuando tú eres una solución, te invitan a sentarte en las mesas de los reyes, porque toda persona está buscando no un problema, sino una persona como tú. Y tú eres una solución en la mano de Dios. Que Dios les bendiga.

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0: 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Hola, soy Steven Rivera. La integridad es hacer lo correcto incluso cuando nadie te ve. Es una de las mayores riquezas que puedes dejar como herencia. En Proverbios 27 nos dice: camina en su integridad el justo, sus hijos son dichosos después de él.
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2: 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Oye, y toma nota, porque cada día Jesús nos llama a confiar en Él, a confiar en Él como lo que es, como nuestro Salvador. Y no solo Él.

eso, a que confiemos en Él, sino darle lugar en nuestra vida, darle el primado a Él, ese lugar legítimo como Señor y Salvador de nuestras vidas. Porque cuando nosotros con una oración hacemos a Jesús, aceptamos a Jesús como nuestro Salvador, pero con nuestra confianza, con nuestra obediencia, es que lo hacemos Señor de nuestra vida. Así es como funciona. Y ese es el llamado a cada día, a rendir nuestra propia voluntad y confiar en los planes bellos y maravillosos, en los caminos de Dios, en la voluntad de Dios, que siempre, siempre es buena, perfecta y agradable para cada uno de nosotros. ¿Qué crees? Toma nota.

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Yo no sé cuál ha sido tu problema, tu pasado, algo que te ha marcado, pero yo sí sé que Él es poderoso, Él es todopoderoso. Él es quien es el pasado, Él es el futuro, Él es el gran yo soy. Él puede transformar tu vida, Él puede transformar tu pasado en alguna bendición, Él puede transformar todo lo que te ha marcado, Él lo puede transformar, porque Él venció en la cruz del Calvario para que nosotros seamos libres. Y hoy lo declaramos, Él es todopoderoso. Y repite conmigo, Él es todopoderoso. Porque si tus labios lo declaran, el enemigo tendrá que huir. Y tendrá que saber que ha sido derrotado, porque ya no tiene dominio en ti. Él venció para que tú y yo, para que tú y yo fuéramos libres. Fuéramos libres del dolor, de la muerte, del pecado, de la enfermedad. Él es todopoderoso, todopoderoso, todopoderoso. Repítelo. Vamos, decláralo. Yo quiero que hablen tu voz y declares.

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0: Denle un aplauso al Señor. Aleluya. Gracias, Jesús.
1: Te damos gracias, Señor. Tú eres bueno, Señor, eres fiel.

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1: 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Hola, soy Steven Rivera. ¿Sabes que en un mundo donde muchos gritan para ser escuchados, tal vez sientes que tu voz no tiene fuerza? Pero ante Dios, no eres ignorado. Cada oración, cada suspiro llega hasta su presencia. En el Salmo 34:17 nos dice: el justo clama y Jehová oye y lo libra de todas sus angustias.
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1: No importa lo que estés pasando, no importa que dentro de nuestro país hay tantas malas noticias. Donde quiera que estés, pon tu familia en las manos de Dios. Y lo declaro, tu matrimonio, tus hijos, tu finanza, tu salud, está en las manos de Dios y todo estará bien.

Puerto Rico, yo lo familia. Tu familia no va a caer. No importa el diagnóstico de cáncer, no importa cuál sea tu situación. Si decimos como declaró Josué, yo y mi casa serviremos a Jehová, tu familia se va a levantar.

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1: Y ya me voy despidiendo, pero recuerda, dale cada día gracias a Dios por el don de su paz, porque es que la paz de Dios es que tiene unas dimensiones, unas proporciones tan inmensas que uno como que no las puede describir. Cuando vamos a la palabra, cuando ocurre la resurrección de nuestro Señor Jesucristo, lo primero cuando Él se aparece a sus discípulos, lo primero que le impartió fue su paz. ¿Por qué? Porque Jesús sabía que eso era lo que más urgente ellos tenían necesidad, lo que más necesitaban, calmar sus miedos, tranquilizar sus mentes. Y eso fue lo primero que Jesús les impartió. Y hoy para ti también, a esta hora que estamos hablando de esto, Dios también habla sobre ti, sobre la paz, porque el Señor conoce tus pensamientos y quiere calmarte y quiere tranquilizarte para que tú puedas encontrar la paz en su presencia y puedas estar tranquilo, tranquila, para enfrentar todos y cada uno de esos desafíos que están delante de ti en este día y en esta semana. ¿Qué crees? Mi paz os dejo, mi paz os doy. Yo no la doy como el mundo la da, dijo Jesús. Toma nota.

Y ya me voy despidiendo, agradecida por la oportunidad de compartir con ustedes esta edición de Toma Nota. Les envío un abrazo grandísimo y lunes hay una bendición especial aquí en la Estación de la Familia y la cadena Candelita 7. Al inicio de una nueva semana hay algo que Dios

0: tienes reservado para ti. 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Media hora poderosa, media hora en la que Dios tiene una palabra para bendecir tu alma, tu espíritu, para darte respuesta. Y también, si necesitas la oración, puedes llamar durante la transmisión del programa y tu nombre va a ser anotado y también van a estar orando por ti, por tu necesidad o por la situación que necesites presentar en oración. Incluso puede ser hasta en anonimato. 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No te lo puedes perder, el programa está buenísimo, una bendición bien linda. No te lo pierdas, yo me despido y a las 8, ya tú sabes, vamos a estar escuchando el programa. Un abrazo, será hasta mañana si Dios lo permite. Bendiciones.
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cosa. ¿Por qué? Porque Él vive, nosotros podemos vivir. No estamos creyendo una fantasía, estamos creyendo la realidad de aquel que estuvo muerto pero vive hoy. Él venció a la muerte. Él venció a la muerte. Vamos, dilo una vez más.

0: 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Hola, soy Steven Rivera. Todos cometemos errores, pero en Cristo no hay condenación. Hay gracia. La culpa no tiene la última palabra. Dios restaura, limpia y escribe historias nuevas donde otros veían punto final. En 1 Juan 1:9 dice, si confesamos nuestros pecados, Dios que es fiel y justo, nos los perdonará y nos limpiará de toda maldad.
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Gracias, Señor, por tu amor. Porque tu presencia está en este lugar. Gracias, Abba.

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1: 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Hola, soy Steven Rivera. Guardar rencor es como sostener un carbón caliente con la intención de arrojarlo a otro. Pero eres tú quien se quema. Libera tu corazón, perdona y deja que Dios sane tu alma. En Efesios 4:32 nos dice: antes sean bondadosos y misericordiosos, y perdónese unos a otros, así como Dios también los perdonó en Cristo.
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